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Bueno, gran saludo ahí a la gente de la zona de Maristas, ¿eh? 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Hoy estuvo por ahí, gracias por el recibimiento, el amigo Leiva, Roberto Leiva Zaragoza. O sea, ¿eh? Bueno, 71 60 40 62.

Bueno, los 7-1-40-60-40-62, ¿eh? Al amigo Cristian. Sí, me olvidaba del amigo Cristian. Gracias por la vida del fin de semana que nos pasamos, ¿eh? La Petrobras. El amigo Cristian González. A Don González también. Sí, ahí hay bebidas. Yo guaveta, hijo. Hoy también, hoy no me puedo quejar de él porque lastimosamente no le dije sí porque hay laburo de por medio, entonces para la ya está suerte que tomar ya eso es sí porque tengo igual la llamada potajase, entonces o gastasen de

Al profe Clemente, mañana la Pastora juega con San Joseana en la cancha del Club 13 de Junio. Este es el famoso mata-mata. Obetense juega con Simón Bolívar, de local Obetense. Así que arriba, arriba, arriba, arriba, fútbol Obetense. La Yupi llegué, ya andéme a dedicar ahí, vamos a pasar por... Lo que llama poderosamente la atención es que casi 5 veces ya por ahí se inauguró el estadio, pero nunca anda no en el Yenay, no, nunca ando en Yenpotí, no hay Yapu ahí nunca. O sea que Yapu, ah, hay chato Apu, ah, bro. Ya no es amigo, Beto, ahí. Mañana juega Obetense con Simón Bolívar. Y la selección de Carayao juega con Ocampense. Ocampense, pero se dice, no tiene ese, sí. No sé, amigo Campo. Ocampense. Vale, ya está, yo. Carayao juega de local ante la selección de José Domingo Campo. La Pastora juega visitante ante San José. Oviedo recibe a Simón Bolívar. Ya, nada más te dan para este. ¿Cuántas autoridades que tenemos? Le tenemos a Salim Usarki como senador. Por decirte nomás que quienes tienen la posibilidad, no van a decir que no. De tu manera, ese Endore Coico. No, y reto, hijos, anda pirú y cada pirú. No. No, le para reírse. No. Salim Usarki, su hermano Antonio, diputado. Beto Velar, senador. Mario Velar, senador. Zapatú, un lado. No, en serio, Zapatú, un lado. Está Juan, deutar, está ese. Le tenemos aquí más. ¿Está ya algo? Edgar Olmedo, vamos a ser mía. Aunque sea uno mitad, la boña, duro mitad. Marco Benítez, intendente de Cuente, que tiene ese porque es nuevamente candidato. Porque el político juega. Ahí vamos ahí, donde ahí vive. ¿Ya? No, en serio. Marco Benítez siempre apoyó. Denis Jóvenes, vamos a ver tu capacidad, mamá. Vamos a ver tu capacidad, a ver si no podés pa. No le pedimos, ¿verdad? Obviamente que saque del municipio para la selección. Si no puede, ¿verdad? Si no tiene las venias correspondientes o si no tiene autorización.

pero por lo menos en su bolsillo. A mí me mandaron mi cimiento igual que 500.000 millones de para motivación a los jugadores. O para regalar entradas, aliento. Marco Benítez como candidato. Los candidatos que están ahí. Yo antes de ayer estuve recorriendo con el candidato Marco Benítez en la zona del Centro Comercial número 1, Pey Vargas. Impresionante la situación. Y yo creo que también ellos van a estar apoyando. Diego Rodríguez también. No se va a negar. Oscar Chávez, amante del deporte, va a apoyar. Tengo la certeza de lo que se espera y la convicción de lo que no se ve, porque la fe se hizo lo que no se veía. Oscar Chávez hoy recorrió la zona del mercado, aceptación tremenda. Juancito Torres le anda así, o sea que de Chapo anda de Cela y movimientos del deporte de la selección. Pellezu, cada candidato a concejal y los actuales candidatos. Roquito Olmedo, Armando Riveros, Marcial Cardoso, Elvio Castro Cañete, después de candidato, o sea, ahí es socio, hermano. De eso, ahí va a calcularse ya, porque la política puede. Así como en el amor, en la guerra, todo se vale. Ojalá eso talamo. Yo mandé ayer por ahí, porque de perjudicatamos. Donde afectamos. Hay un antes que le ayer por ahí en la política, a verla cualquier carrera. En todos los juegos, no se mete la política. Porque si te va a afectar, si perdés. Ahí viene la situación negativa. No creo nomás que sea así, porque siempre hay apoyo de los líderes y quienes te hacen el sponsor. El gobernador Marcelo Soto siempre apoya también el deporte. Polaco de Hambre Cero también siempre apoya a la selección. Mi gran amigo Polaco, gran abrazo. Hace mucho que no le veo al amigo Polaco. O sea, una persona de bien que le da trabajo a la gente. Hace llegar a través de los personales, la gente que activan con él, las meriendas escolares, así como se debe y como corresponde. Parte del Estado, la gobernación, es parte de su empresa. Así que todos juntos apoyemos a la selección obetense de fútbol. Rosana Abogado, candidata a la intendencia municipal. Rosanita, confiamos. Es una gran persona. Acá no hay color de partidaria cuando se trata de la albirroja. Y otras personas que nos une al deporte, quienes no son del ámbito político, pero son empresarios, allegados, gente que calladamente se van y apoyan a la selección por amor a la camiseta. De eso se trata. 71-60-40-62. A unos mensajes para Romina Cárdenas. Saludos. También nos escucha. Me pidió no antes este tema Romina, Ladies Only Opus Retro. Para mirar, amigos, Cristian González. Saludos. Suena con Avi, Cristian González. Vamos. Yo soy tu oyente de cada sábado y domingo. Es muy bueno el programa. Dice, hola, quiero pasar la música de Lalo. Soy Sunilda de La Colmena. Saludos a la gente de La Colmena. Es cierto, Nano, Polaco siempre le da trabajo a la gente. Sí, claro que sí. Mira, amigo Polaco. Bueno, nos quedamos con Lalo y Luz Descalzo, presentado por Ferretería San Luis, la grande del este del país. 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

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También con nosotros. 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Desde el barrio Costa Alegre, y se viene Lalo y los descalzos. Ruega por nosotros. Roguemos a Dios que tenga una buena y pronta recuperación, Hugo Javier. Y que vuelva nuevamente sano y salvo con nosotros. Y que tenga el indulto presidencial, que todos queremos que sea así. Que esté libre.

0: tenemos el tema de Lalo haciendo, están haciendo la flor. 21:32. Estamos en la República del Paraguay desde la ciudad de Coronel Oviedo, transmitiendo para todo el país y el mundo entero. Hoy sábado 12 de septiembre del año 2026. Un gran saludo para mi gran amigo Pedro de Andy Electrónica. Un gran saludo.
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0: Dice así:
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0: Bueno, 71-60-40-62. 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
0: Bueno, llega los mensajes al 0971-60-40-62. Estamos en alto volumen. Pues algo el brindis, Nano, dice Nancy Varela.
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0: Bueno. Para mi amor, Lisa Graciela Vázquez, dice por acá.
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0: Bueno, llegó el saludo.

0: Bueno, un saludo al amigo Esteban López. Sí, señor. Taller Don Emilio, sí, un gran amigo. Calidez humana tremenda, o sea. Un saludo al amigo Esteban López, al amigo Juan López, Germán López, Roberto López, el amigo Dionés López. Taller Don Emilio, barrio San Isidro, entre ahí cerquita de barrio Fortaleza. Sí, saludo ahí, saludos, saludos, saludos.
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0: ¡Epa! ¿Y qué fue lo que pasó? Al amigo Esteban López, saludo. Bloquecito de Lalo. Al amigo Mariano también, sí, saludo. Al amigo Miguel. Saludos, saludos, saludos. Al amigo Sergio. Vamos, Sergio. ¿Es así? Hola, sí, tú no llegarás. 71 60 40 62.

Saluda a la señora Sunilda. O perderás a los dos. Y solo

Bueno, 71-60-40-62. 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Persona de confianza. Hola, Hilo, un abrazo. 73-429-731. Hola, Hilo. Saludos. Saludo al jefe de orden de la Policía Nacional, al gran comisario principal. Gran abrazo. También, a propósito de la Policía Nacional, mi gran amigo, al comisario jefe, subjefe de la GEO, Ramón Quiñones. Ay, saludo. Sí, Ramoncito Quiñones, ya le amigo. Clase A, tío. O sea. Antidisturbio en la ciudad de Coronel Oviedo como su jefe. Gran comisario Ramón Quiñones, saludos. Saludos para Dice Partes Cristian González, ahí está. Sí,

de gente de los Bibis. Y a mi mejor amigo. ¡Eva! Bueno, 71-60-40-62. 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

0: Bueno, haciendo un poquitito de clásico de clásicos. 22 con algunos minutitos, señores, en toda la geografía de la República del Paraguay. 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
0: Y se siente a flor de piel, ¿será? 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
0: Bueno, señores, estamos en alto volumen. Me pidieron la fuerza del destino también.
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0: Algo de rehenes y Naila de Bronco. Mari es mi amor. Mari es mi amor. Temazo.
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0: Amores como el nuestro para Nati Martínez.
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0: Primero de marzo, ¿no escucha? Bueno, 71 60 40 62.

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Va, un super saludo. 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

Bueno, saludos a la gente de La Colmena también. Villarrica nos escucha. Julia Zorrilla también, gracias. 71 60 40 62 60.

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Se vino una extra para el secretario, parece que no llegó todavía hacia, Lo van a llegar hoy. Un obsequio de parte del amigo Edgar. Sí, saludo. Saludo a su papá. Saludo. Le mandó un regalo para el secretario, pero parece que no llegó todavía ahí. Olimpista también, estoy con igual a Olimpista, hácelo. Bueno, mañana juega Olimpia. Cerro empató. Mañana juega Olimpia a las 4 de la tarde. Si Dios permite.

Juancito González, saludos también. Nano Mopur René dice, bueno. 7-1, 60-40-62.

Este es el tema de liberación. Bueno, un poquitito afónico, ¿vale, hijo? Hay mucho gripe, hay que cuidarse mucho. Bajarle mucho remedio refrescante. Por la mañana, ¿verdad? Y a la noche, algo de ruda, famoso verbena y apepú, pomelo, limón, cebolla morada, ruda. Como diría un amigo que se fue su hija a un médico, ¿verdad? Estaba enfermito su papá, ¿verdad? Ojo, la médico, ¿ves? Ahí soy la médico. Hereta de tú, ¿ves? Ahí soy. To JP Cico, caña, ¿ves? To Urruda y Cuez, ¿ves? Que no te pase, mira. JP Cita, caña, ¿ves? Alcohol, ¿ves? Caña por alcohol, ¿ves eso? Ayuda a respeto, ¿ves eso? La itallera. O la itallera, eso es papá, eso es cándida médico, pues está. Es difícil alcohol, pero si no, caña, ¿ves eso?

rudare queso. Perdóname. O sea, eso le tú a... Será gente de ella, uy, imagina eso. Vas a ir para ruda, para la GPC, ahí en la tabla de alcohol, la caña. Bueno, nos quedamos con la fuerza del destino, señores. 22 con 11 en la República del Paraguay. 71 60 40 62. 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

Marius, mi amor. Ay, Azteca. Qué lindo suena. 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

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Sí. La mía Vidal, un gran saludo. Vidal Cardoso, a su papá, Don Luis Cardoso, y al amigo Vidal, el amigo Vidal Jiménez. El amigo Jiménez.

Al amigo Vicente Jiménez. Saludo al amigo Vicente Jiménez. Sí, sí, señor. Bar de San Isidro, ¿nos están escuchando? Sí, toda la vida. Bar de San Isidro, ahí son las 15 de mayo. Tenemos tantos amigos por ahí, dice. El amigo Vicente Jiménez. Al amigo Esteban Cano, más conocido como Techú. Al amigo Hinaldo. Hinaldo, saludo para vos. 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Sí. Así que un súper saludo ahí a la gente del barrio San Isidro. Al amigo Esteban Cano. Ah, me preguntaron recientemente. ¿Qué pasó de él? Siempre está ahí en parte del sistema de seguridad, en la zona del campo de la gobernación. El amigo Teyú. Está ahí, me lo digo, baja la Teyú, digo. Teyú, asuje. Se pucúa, se capea de ahí. Teyú. Teyú, asuje y pucú. De cuerpo, físico. Y llevamos que... Cure patas, me quiere llegar. Entonces, este yugo soy. Le digo, va y se buscó ese café. Al amigo Vicente Jiménez, saludos. Se viene a la zona norte, tengo entendido. ¿Sí? A mi gran y apreciado amigo Derli Arcete, un gran abrazo. Uno de los mejores oficiales de la zona del casco urbano de la Policía Nacional. Una persona implacable, impecable. En trabajo y fuera de su trabajo también. Porque tiene una cantidad de gente que lo aprecia. Porque él es del pueblo. Así que un gran abrazo, mira, amigo Berli Garcete. Garcete Covenen. Y paso de esa. Si por ahí nos está escuchando, va de súper saludo para él. El abrazo. Desde la distancia, a través de la recorrida del espectro radioeléctrico.

A mi mejor amigo le vamos a dedicar a los grandes amigos, el amigo Vicente Jiménez, el amigo Lucio Cardoso, el amigo Vidal, el amigo Erlis, el amigo Esteban Cano, San Isidro presente, escuchando siempre 101.7, alto volumen en la cima de tus sentidos, señores. 71-60-40-62, presentado por Ferretería San Luis, la grande del este del país. Último bloque ya, después venimos para cerrar el programa. Gracias, mil gracias.

0: Javier Torres y los rehenes. Señores, para ir cerrando el trabajo del día de hoy, 23:22 en toda la geografía de la República del Paraguay. Agradeciendo a tanta gente que nos escucharon la noche de hoy. Qué lindos clásicos. Saludo al gran amigo Eduardo González, zona del barrio San Isidro, 15 de mayo. Nos está escuchando. Ya. Enseguida, en instante, vamos a estar por ahí, si os permite. Gracias por la invitación. Muchas gracias por la invitación. Un gran saludo al amigo Eduardo González. Bueno, cerrando alto volumen, agradeciendo a toda la gente que nos escucharon el día de hoy. Cerrando una noche más de un fin de semana que se vino con una temperatura muy agradable. Gracias a Dios Todopoderoso por el regalo de esta noche, porque Él siempre cuida nuestra morada, nuestra entrada, nuestra salida, nuestra vuelta, nuestros sueños, nuestro despertar, nuestro andar, siempre y cuando que nosotros lo tengamos siempre en primer lugar en nuestros corazones. Un amor en silencio. Bueno, muchas gracias a la gente que nos escucharon la noche de hoy. Esto fue Alto Volumen, señores. Saludos a la gente del barrio San Isidro. Al amigo Milico. Al amigo Derlis. Un abrazo.
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0: 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Bueno, saludos a la gente del orden público. De la comisaría primera. Comisaría 31, 310. Comisaría 22.
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0: Su comisaría de la zona del barrio Costa Alegre 052. Comisaría.
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0: Zona primero de marzo. Comisaría 26.
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0: 320 de Aguapetú. Saludos a la gente de la dirección de policía del quinto departamento del Cabo Azul, que está a cargo de la. El gran comisario general, director de policía del quinto departamento del Cabo Azul, comisario general José Aguiar. Muchas gracias al jefe de orden, que seguramente el lunes es entrante para el comienzo de una semana laboral en su rol de policía a nivel departamental, y una revisión de lo que pasó en el transcurso de la semana y el fin de semana. Saludos a los grandes autoridades de la Policía Nacional del Quinto Departamental del Cabo Azul. A los grandes amigos que nos escucharon la noche de hoy. Bueno, esto fue Alto Volumen, señores. A los oficiantes del programa de Alto Volumen, muchas gracias. Nos quedamos con cosas buenas que aún a veces parecen malas. Muchas gracias. Mañana será otro día, si Dios así lo permite. Nano Rodríguez, humildemente. Gracias. Hasta un próximo encuentro. Permiso.

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esto es para vos, porque sé que te trae muchos recuerdos de Colombia. Así que te lo dedicamos, tus amigos, los charros.

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Haz una oración ahí en tu lugar. Dile: Señor, yo quiero permanecer solo en ti. Que tu presencia nunca se aparte, Señor, de mí. Derrama tu Espíritu, Señor, sobre nosotros.

Señor.

0: En el nombre del Padre, del Hijo y del Espíritu Santo. Ven, Espíritu Santo, llena los corazones de tus fieles y enciende en ellos el fuego de tu amor. Mi corazón sabe que dijiste, busquen mi rostro. Yo busco tu rostro, Señor, no lo apartes de mí. Padre Santo, que nos mandaste a escuchar a tu Hijo amado, alimenta nuestro espíritu con tu palabra, para que después de haber purificado nuestra mirada interior, podamos contemplar gozosos la gloria de su rostro. Por nuestro Señor Jesucristo, tu Hijo, que vive y reina contigo en la unidad del Espíritu Santo y es Dios por los siglos de los siglos. Amén. Lectura del Santo Evangelio según San Mateo. Capítulo 18, versículo 21 al 22. La parábola del deudor que no perdona. Luego Pedro se le acercó y preguntó, Señor, ¿cuántas veces debo perdonar a alguien que peca contra mí? ¿Siete veces? No siete veces, respondió Jesús, sino 70 veces 7. Esto es palabra del Señor. Buenos días, mi Señor Jesús. Gracias por este nuevo día. Gracias por la vida. Gracias por permitir estar de nuevo en este espacio radial. Gracias por tu perdón y tu misericordia para con nosotros cada mañana. Gracias, Padre amado, por la salud, por el trabajo, por la tranquilidad de mis hijos, de mi familia. Gracias, mi Señor Jesús, por la tranquilidad de mi compañero José Filemón y familia y por todos los favores recibidos. Mi querido Jesucristo, en vos deposito toda mi confianza. Vos sos el Rey de Reyes. Vos que hiciste al paralítico andar, al muerto volver a vivir y al leproso curaste. Vos que ves mis angustias, mis lágrimas, bien sabes, divino mío, cómo preciso alcanzar de vos la gracia que espero con mucha fe y confianza. Escucha mi oración. Haz, divino mío Jesucristo, que yo alcance, pues necesito, por eso te pido con mucha fe, que mis hermanos, que en este momento están con muchas dolencias, ya sea corporal o espiritual, sea sanado por ti, Señor. Esta conversación contigo, mi gran maestro y amigo, me da ánimo y alegría para vivir. Ilumina mis pasos así como el sol ilumina los días y el amanecer. Jesucristo, tengo total confianza en vos y cada día que pasa te pido aumentes en mí la fe, la esperanza y el amor. Padre nuestro que estás en el cielo, santificado sea tu nombre. Venga a nosotros tu reino. Hágase tu voluntad en la tierra como en el cielo. Danos hoy nuestro pan de cada día y perdona nuestras ofensas así como nosotros perdonamos a los que nos ofenden. No nos dejes caer en tentación y líbranos del mal. Porque tuyo es el reino, tuyo es el poder y la gloria por siempre, Señor. Amén. Buenos días a todas mis selectas audiencias del país, a todos mis radioescuchas de la 101.7 Radio Capital FM, la radio del pueblo. Hoy día domingo 13 de septiembre del 2026, de nuevo estamos acá para ofrecerte lo mejor de música, de lo nuestro en 2 horas de programación que llamamos Ka'ahape Purahei. En el control central de sonido y seleccionando los mejores temas musicales que vos te mereces, se encuentra
1: José Filemón, DJ.
0: ¿Y quién te habla?
1: Oti Acuña.
0: Números de teléfonos habilitados para que vos te pongas en comunicación con el programa: el 0521-2023-59, el 0971-62-5545 y el 0982-16-3269. Siempre comenzando el programa, entregamos nuestro trabajo al Creador, compartiendo contigo su palabra y estos temas de alabanza. Sumérgeme por Jesús Adrián Romero, Jesús mi fiel amigo por Abel Zavala, tu poeta por Alex Campo y gracias a Dios por los hijos del Rey. Así comenzamos el programa del día de hoy, cuando tenemos exactamente 6 de la mañana más 26 minutos, Ka'ahape Purahei por la radio del pueblo, Radio Capital FM desde Coronel Oviedo y en la selección musical se encuentra
1: José Filemón, DJ.

0: aquí está con ustedes la Calandria, cantautora más escuchada de la radiofonía nacional, Oti Acuña, Oti Acuña.
1: Y en la selección musical se encuentra
0: José Filemón, DJ.
1: 6 de la mañana más 33 minutos, Jape Purajey por la Radio del Pueblo, Radio Capital FM desde Coronel Oviedo. El Toro, hemos escuchado de Ernesto Montiel por Moncho González. Con este tema le saludo a don Quintín Ruiz Díaz. Yo sé que ya está escuchando el programa y comenzando el programa ya le saludamos a don Quintín Ruiz Díaz. Luego, En tu ventana, de don Mario Los Tránsitos, Coco Marola, también por Moncho González, acompañado de la orquesta Samantha II. Va, eso depende con ellos ahí, depende con por amante, va. Ahora, por la gracia de Dios, ahora, por la interés, a pillarlo y mema. Va a llevar a Sandía Pireza, José Filemón, y los moños pinoles en Villapuña, y me jamoñan de Becuera hasta cerca de las 8 de la mañana. O sea, che, José Filemón, o puta mierda, y nada, con las 2 de la tarde veo puta. Entonces, ya, no me depende con por amante, de mi amor, que tiene acontecimiento, tiene cumpleaños, porque Orero Huecota tiene cumpleaños el 15, ¿no? José Filemón cumpleaños, ¿no? Cumplita un año más de vida, así que por adelantado ya le saludamos ya a José Filemón, muchas felicidades ya también para él, y que Dios siga bendiciendo su vida, porque es un chico muy responsable, un chico muy bueno, un chico muy obediente, ya me entre super la ovalea, porque es un estudiante, está terminando su carrera universitaria, se va a recibir de maestro, la docencia también, ya para poder también ahí esparcir su sabiduría, su conocimiento también a los niños, a quien le toque enseñarles. Y felicidades por adelantado, José Filemón, que Dios te bendiga siempre, ese hijo. Bueno, entonces, y vos que estás con un quebranto en tu corazón siempre, ¿eh? En el corazón me siempre ya de quebranto, como humano que somos, no hay que tú ya no llegue bien, pero ya me voy a llegar a pope entero, siempre yo ya no me voy a bujar con de quebranto, ya voy de 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Es infinito, nosotros tenemos que perdonar y entonces Dios nos perdona también. Entonces, ni que a niña de Puyaro, peña de la pisani. 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Y entonces tenemos que limpiar de toda maldad, de toda avaricia, de toda codicia, de todo. Y ese rencor, eso es el rencor, ni una la ya voy a viene con la ya llevo el 6, perdón, viene a pisar, anda ya, la ya se está 6, ya de falla, ya se está, ya analizar la situación, lleve ya, pues ahí no hay que estar con esa. Nada nos sirve, ya recitaba Padre Nuestro, continuaba ya Padre Nuestro, perdóname como yo perdono a mis a los que pecan contra mí, pues ya en tu pea, ya de Yurico a Virey, ya que se la final, ya pea, 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

Entonces, tenemos que perdonar y ser para poder ser perdonado por nuestro Creador. Qué lindo mensaje que nos da hoy nuestro Señor. Como vamos a comenzar nuestro programa el día de hoy en nombre de nuestro Señor, y que Él ponga la palabra correcta en mi boca para poder yo también esparcir lo que Él quiere que yo diga a través de este micrófono de la radio, Radio Capital FM. El 0521-2023-59 es el número de la radio, línea baja, y José Filemón está atendiendo ya la llamada. Gracias a la gente que se está comunicando ya con nosotros. Eso demuestra que les gusta lo que estamos haciendo acá. Tenemos dos líneas celulares también, el 0971-625545 y el 0982-16-3269. Y que Dios nos acompañe el día de hoy, domingo también, y todos los días, ¿verdad? Pero hoy en especial, que vamos a estar reunidos con nuestra familia, con nuestros amigos. Entonces, que pasemos bien un domingo maravilloso. Y hoy ya nomás voy a hacer mi primera venta. Ya estamos contigo después para complacer tu pedido musical. Pero antes voy a tomar un poco mi mate. ¿Sabe qué tengo en mi mate? Tengo hojas de moringa y cola de caballo. Tengo en mi

Bueno, ya tomé todo mi mate. Un glon glon allá, ni por una gran aña. También de mi hijo, pero me ponía un día a cuidar la música peyurear. 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

0: 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Por cierto, hoy está de cumpleaños su señora madre, doña Lidia Rosa. Hoy cumple un año más de vida. Doña Lidia Rosa, tu hijo que te ama mucho, te dice muchas felicidades, mamá. Que Dios siga bendiciendo tu vida. Que cumplas muchos años más y para que sea nuestra joya siempre acá en la casa. Te queremos mucho, te amamos y deseamos lo mejor para vos. Entonces, aquí tenemos tres temas musicales interpretados por Embrujo de Amor. O sea, dos temas por Embrujo de Amor y uno es por Los Franco y su estilo. Saludándole a doña Lidia Rosa. Por el día de su cumpleaños. Feliz cumpleaños de la mano de
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1: 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Bueno, pese ya saludar con Cuña Craí este día y cumpleaños, doña Lidia Rosa. Este día y cumpleaños, ella es la mamá del profesor José Almirón, director de Embrujo de Amor y director del Colegio San Agustín. También, por cierto, tenemos que siempre poner a conocimiento de la gente porque tiene muchos alumnos, otros alumnos que ya salieron de ahí, que ya terminaron su estudio en ese colegio, pero siempre lo recuerda a su director, al profesor José Almirón. Y el profesor José Almirón entonces solicitó estos temas musicales para

saludarle a su mamá por el día de su cumpleaños, deseándole muchas felicidades y que Dios siga bendiciendo su vida para que siga cumpliendo muchos años más para el deleite de la familia en su casa. Lidia Rosa Arambotire, Lidia Rosa Chesumi, Inés, estos dos temas es por El Brujo de Amor, con la, bajo la dirección del profesor José Almirón, y el último es Ne Santo Aranguajene Peacatu, Los Franco y su estilo grabación de Aranguajene. Pues música, ya saluda aquí doña Rosa, doña Lidia Rosa, este día y cumpleaños. Bueno, ya, entonces ahí lo llevo aquí, papá, ya la saludo musical, PABI. Y con madre y una doña Fermina Tillería de Franco, integrante de Los Franco y su estilo, a ellos saludar a doña Lidia Rosa, y con madre ha saludado a su pe, deseándole muchas felicidades con la música Blanca Amada, interpretada también por Los Franco y su estilo, a pura jeboila, y con madre doña Fermina, a pura jebo saludado, y con madre doña Lidia Rosa, pe, morante, feliz cumpleaños, mante entonces, de parte de la familia Franco Tillería, y con Los Franco y su estilo. Doña Plácida Abelardo Britos, don Mario Britos Abeí, ya puse acá peor en Viapores, vino doña Saro Carupes, de acuerdo que hay, uy, no, ya puse acá en Viapores, pues en don Mario, Beluche Mandi, o Beluche Yetiro, güey, Limón, formal, me mandé a bocina, bien, hija, oye, a ti, bocina, aire, hacer hasta interés, y bocina bicicleta, pues hay, Saro Carupes, o bicicleta, también niña corbete, ella como mala, esa palabra y guapo. Güeruce, la mandíbula, güerupeite, se humía, güeruce, perejil, cebollita de verde, todo me trajo don Mario. Ego llevo le mi serie, iré muy buena de celular, monchore. Ah, qué peor, mala desayuno, ¿verdad? Ya un de mala. Feliz lo que van a desayunar, yo sí que sigo nomás con mi mate. Bueno, le iré muy buena de celular, te hay moncho grabación, camión a José Filemón, vea, ya ha saludado don Mario Brito, güey. A doña Plácida Penguanaca, tu de Mumbai, Washington. Don Odulio González, doña Dominga, ve por Chirocue, ya pues acá por el enviapore, ve, ok, uy, cuayaína. Allá saluda desde la música, Che Jasmine, de un saludo entonces para don Odulio. Es una persona muy, muy servicial, don Odulio Novalé, y upea daña Mumbe, uy, en origen de mi hija, ahora es ayer, eso es favor, siempre, oye, yujuyan de, oye, yujula, gente, pues entonces. Siempre hay que contar las cosas buenas. Ni le iba a ir, me llamó un día, lleva cosas buenas. Sea menos ese programa, me damos y le iba a ir. Es porque diciendo se va a ir, pues entonces tiene que ser todo lindo también. Ya contagia para irte a la y por antes lo vea. Entonces no vale, ya le iba a ir. Hoy me iba a ir, me voy a llevar. Entonces yo me voy a ir por nada. Don Odulio González siempre hace obra de caridad, hace obra de bien. Entonces siempre hay que contar eso también con su señora esposa, doña Domingo. Además, saludable la música. Che Jasmine. Don Rufino Velázquez, a veces no, hija, Arroyo Guasupe, siempre, o bueno, la hora de programa, la hora de enviar por la primera, pues, mañana de Yara, o para tu chiste, mañana de Yara, en negativa, y ya, pues, y siempre, o para en cuenta, y con la suya, oye, ni falina, ni se acuerda, ok, uy, ya, pues, acá, por el enviar por ahí, a saludos, se recuerda, guanaja, la música jamás te podrá olvidar, ya, en tu casa, eso es sin problemas, ya, de Yara, también de lo basasco, y de Don Rufino, doña ni falina, y hay metas ahí que tu jabe ya te hace y nañan de yaras y peyan de basta. Peca tu Eladio Aguilar, a bellos en nueve yerures, despierta mi angelina, ella en tu cata su peabe pura hey. Peca tu Claudia Alarcona, veí barrio con Navi, pe ahí ya pues acá pejina en mi apoyo. Saludos con la música Diosa Blanca. Un saludo para ella. Rosa Jara también en barrio Ciudad Nueva. En sintonía del programa, ella estaba escuchando ahí, recordándole a su mamá que hace poco falleció, la mamá de Rosa, ella doña Francisca Jara, que era también oyente fiel, y de la noche a la mañana vino y Dios le llevó, entonces, bueno, Dios quiso que fuera así, y recordándole a su mamá, ella quiere escuchar a Veo Huere con Ima, y saludo para Rosa entonces, y mucha fuerza. Don Justino Mendoza, Beiche de Noy, Barrio Las Mercedes, vive ahí ya. Ah, mira ese país, ah, puma y la radio, añe cama, pero en dulce, dice. Porque es otra imagina tu pavo, pero otra gente la llena de yarañe, a ver. Ah, es en dulce, Escobar, pues, peña en tu cátedra. Y en Potrerito, en sintonía del programa, está Petrona Garcete. Es una persona que yo la conocí en el cumpleaños de don Víctor Barrera en Espinillo hace poco, y es la sobrina justamente de don Víctor. Y está en sintonía del programa, está tomando mate. Me pasó la foto de su radio que está escuchando. Está el volumen y todo, que está escuchando a todo volumen, por cierto. Y el saludo para vos, Petrona. Gracias por estar en sintonía. Gracias por preferir Radio Capital y escuchar el programa de Oti Acuña. El saludo para vos.

0: Que tengo un lindo domingo con la música Florcita Misteriosa. Vamos a saludarle a Petrona Garcete, que está en sintonía del programa. Doña Justina Mendoza, Nico de Porante, para Don Juan Jara, Jaico de Porante, y San José de los Arroyos, y Botímoro Timida, ya saluda a Chupecuera. Yareco, ya veramos 7 de la mañana más 3 minutos. 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Y en la selección musical se encuentra el cumpleañero, digamos, porque él está por cumplir un año más de vida, José Filemón. El próximo 15 cumple un año más de vida. Y de la mano de él vamos a disfrutar los temas musicales.
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1: 7:13 a.m, Jape Purajey por la radio del pueblo, Radio Capital FM desde Coronel Oviedo. Blanca amada por los francos y su estilo, Jape Purajey debe ya saludar y doña Lidia Rosa, este día y cumpleaños, saludar a su hijo madre, doña Fermina Tillería de Franco, ella Lola que canta este tema. Blanca amada, deseándole muchas felicidades. Feliz cumpleaños, mante doña Lidia Rosa, entonces de compadre cuera, don Teófilo, a doña Fermina, o desean de feliz cumpleaños. Bueno, jamás te podré olvidar por Moncho y Oti, con ese tema saluda a don Rufino Velázquez, doña Ninfalina Riquelme de Velázquez de Arroyo Guazú. Despierta mi Angelina por Moncho y Oti, Peabe por Ajeo y Chibureco y Eladio Aguilar, y Muchero Llama Bey Chupé, y Che Jazmín por Alberto de Luque, saludándole a don Odulio González, doña Dominga de Potrero Cue. Bueno, hoy yo quería compartir también con la audiencia, Luana, realmente es una noticia triste porque doña Rosa, viuda de Spaini, está con duelo, falleció su hijo ayer, falleció Lucio Spaini López. Y él falleció en Capiatá. Ellos fueron ayer para la familia, fueron ayer para traer el cuerpo y hoy a la madrugada llegó en la casa de doña Rosa y la entrada de barrio San Luis, el velatorio y esta mañana el sepelio. Todavía no tienen hora, pero esta mañana, según me dijo uno de los hijos de doña Rosa, que para las 8 por ahí ya estarían entrando en la iglesia. Entonces eso quería compartir con la audiencia, con los amigos. Entonces pues mucha gente le conoce a la familia Spaini López, a doña Rosa, a sus hijos Reinaldo, Nelson, Adalberto, y ahora que Lucio también ya partió a la eternidad. Entonces yo quería compartir con la audiencia, entonces, porque es amigo de mucha gente, y entonces esto hecho quería compartir también con usted porque es una amiga también muy querida, parte mía también doña Rosa. Y estoy contando esto, ¿verdad?, para que la gente sepa. Por ahí, si alguien quiere acompañarle en este doloroso trance, como digo, doña Rosa fue a traer el cuerpo de su hijo desde Capiatá. Y Lucio Spaini López, que en paz descanse. Tengo una cédula de identidad aquí en la mesa de la radio. La cédula es de Carlos Manuel Fretes Godoy. Si alguien le conoce, una cédula nueva para más. En junio nomás él se le entregaron por lo visto esta cédula, o sea, solicitó él, y tenemos acá en la radio, si alguien le conoce a Carlos Manuel Fretes Godoy, su cédula de identidad está aquí en la mesa de la radio, entonces puede pasar a retirar, si es que alguien le conoce o él mismo está escuchando, que puede pasar a retirar su cédula de identidad acá de la radio. 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

0: 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Bueno, vamos con otro mensaje. Un ratito voy a tomar un poquito mi mate y después ya estoy ahí contigo. Bueno, ya estamos. Dice un mensaje: buen día, mi querida amiga Aña Oti Acuña, felicitaciones, excelente trabajo, saludos y muchas felicidades a Bella Nayara López Florentín. Realmente es una belleza, porque me manda la foto. El profesor Zacarías López, hoy está de cumpleaños su nena, su hija, que está cumpliendo, o sea que el 11 cumplió 9 años, y entonces le saludamos de parte de tu papá, tu mamá, tus hermanos, todos te dicen feliz cumpleaños, te queremos mucho, te dice, y con la música hermosa paraguayita. Muchas felicidades entonces para esta niña hermosa, de parte de sus padres, el profesor Zacarías López y la señora Blanca Florentín. Feliz cumpleaños entonces para esta niña hermosa, que el 11 estuvo cumpliendo un año más de vida. Bueno, vamos con otro mensaje que va llegando, a ver si qué me dice este mensajito. A ver, la señora dice: hola, mi dulce y alegre cantautora, hermosa la programación, gracias por la palabra de Dios. Quisiera escuchar Lejana Flor, dice: gracias, Blanca Galeano soy. Muchas gracias, Blanca, por estar también en sintonía del programa, gracias por enviar su mensaje, por estar compartiendo. Un saludo para doña Antonia también, que ya se despertó, llamando un mensaje también ella. Tenemos 7 de la mañana más 20 minutos disfrutando de los temas musicales de la mano de
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1: 7 de la mañana más 33 minutos. 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Nemon Baiboche, tipo del dúo Campos Vera. Con este tema saluda a Doña Plácida Velarde Britos de Sarocaró. Lejana Flor por Vocal 2 para Blanca Galeano, de también que está en sintonía del programa. Escobar Potí por el grupo Tabarandú. Don Faustino Mendoza desde el barrio La Mercedes solicitó que hemos cumplido con él. Y Cerrubia Poná por el dúo Martínez Peralta, saludándole a Doña Lodia Rivadula de Ruiz Díaz, que está en sintonía del programa. Y también con este tema el saludo al señor Paiva de Teniente Morales. Bueno, así vamos cumpliendo con los pedidos musicales. Roberto Rodas Amarilla también, de Indio Nero Reo Yerureja, Sembotabuneñe, Peatopala, Indio Nero Reo Mazatán, de Vena José Filemón. Bueno, entonces vamos con los temas musicales que está seleccionando
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2: 7 de la mañana más 44 minutos. 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Diosa Blanca hemos escuchado por Camila Bailos Alfonsino. Con este tema saludo a Claudia Alarcón. Florcita Misteriosa por Julio César, saludándole a Petrona Garcete de Potrerito. Y a Babeure con A por Camila Bailos Alfonsino para Rosa Jara de Fracción, o sea que del barrio Ciudad Nueva. Vamos a dejar sonando Hermosa Paraguachita, después el pedido de Roberto Rodas y el saludo para Edelina, también con la música Cuña Guapa, porque José Filemón se va a quedar y va a dejar sonando los temas musicales, saludándole a la cumpleañera de parte de sus padres, el profesor Zacarías López, doña Blanca Florentina López, para la niña hermosa que está el 11, cumplió un año más de vida. Y con la música Hermosa Paraguachita. 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Son las firmas comerciales que hizo posible que hoy estuviésemos compartiendo este espacio que llamamos Jape Pura Hey. Un programa similar el próximo domingo en este mismo horario. José Filemón se queda contigo para complacer tu pedido musical. Y otra vez reiteramos que tenemos cédula de identidad acá en la radio de Carlos Manuel Fretes Godoy. Si alguien le conoce y si él mismo escucha, puede venir a la radio a retirar su cédula. Yo me despido. Gracias. Hasta luego. Dios.

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buen día, gente. Va, ella va a venir con ponente con fecha. 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Hay que ir a zapate mi a presentar mi en el programa La Mira con todo tipo de información y novedades. Acá se ascende y nave me la vale para el señor Julio Ariel. No ya presenta mi con fecha. 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Un hermoso día. Cotidiana. 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Así que sin nada más que decir ni agregar, ya jala polka paraguaya por la intervención.

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A pesar de mantener eso bueno, aclarando siempre que el señor Julio Ariel no se encuentra porque hay un ojo acercado. Así que pepute, invita a sentir con el señor José Filemón.

0: DJ.
1: Y anda yendo y mira su música entre más guaraní y misa. Así que ya pues mira su música por ahí, ya ha hecho que puedes ver por ahí domingo 13 de septiembre ya. El mes de la juventud, ya. Ya haré más de.

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14: 9 de la mañana con 4 minutos ya. Pues va a ser la hora ya. Pues va a ser la hora ya. Tú ya peña música. Y yo, porque Paraguay ya, pues ahí te dice.

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Esta inspiración poética está basada en la trayectoria y estelar figura del artista folclórico musical más popular del Paraguay, Don Quemil Yambay, cuya glosa es lo siguiente: yo soy mitad y rodante, por el mundo voy cantando, como artista voy rodando, por campiña más lejana, soy cantor guiracampana, mimado soy de la gente, mil canciones guarda mi mente, como el más grande tesoro, vale más que el mismo oro, hermosa joya viviente.

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1: Ante nosotros la figura representativa del general Bernardino Caballero, fundador de nuestra Asociación Nacional Republicana, hace 139 años, héroe de la guerra de la Triple Alianza y conductor de la reconstrucción nacional. Su vida estuvo marcado por el servicio a la patria, desde los campos de la batalla hasta la conducción de la nación en el difícil periodo posterior a la guerra de la Triple Alianza. Dando continuidad a este homenaje, avanza la carroza, inspirada en el emblemático cabriolet conservado en el Museo Histórico Nacional General Bernardino Caballero. A bordo de ella y encarnando la valentía y la presencia de la mujer paraguaya y colorada, rinde tributo la señora María Sol Cartes. Aquel cabriolet perteneciente originalmente a don José Ramón Caballero Añasco, padre del general Bernardino Caballero, fue posteriormente utilizado por el propio general durante uno de los periodos más dramáticos de nuestra historia nacional, que en aquel vehículo se trasladó hasta el campamento Cerro León durante la guerra de la Triple Alianza.
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0: 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Con la pollera colorada, a la del moño colorado.
1: Ah, no.

0: mis programas favoritos de la tele de todos los días. Rojo, Fama contra Fama, el Chapulín Colorado. Viene a mí, no, Colorado. 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
1: Para que ustedes comprendan la grandeza y la insenescencia. ¿Y qué es lo que quiere decir insenescencia? Me preguntan los jóvenes. Es la virtud de nunca envejecer. De ahí tú llamo a Ivo Inter por Partido Colorado. ¿Por qué? Porque está en la historia. Los elementos que lo componen, dice, se manifiesta insenescencia. Bajo la bandera de los principios, no de los intereses crematísticos ni de las finanzas extranacionales, sino los principios. ¿Qué tipo de los principios? Vamos a hablar ya. Una sociedad igualitaria, sin privilegios ni clases explotadas. ¿Eh? ¿Qué tipo de leyes? Leyes sabias y protectoras. ¿Para quién? Para la campaña. ¿Qué significaba la campaña? Lo que hoy sería el sector proletario, el sector necesitado de los niños de la calle, de las mujeres en la calle. Ese es el sector que el Partido Colorado debe proteger. El sector débil, la campaña significa la parte. Es un partido que nace obedeciendo a ese mandato histórico que nos viene en la sangre. Somos francistas, somos otros, somos caballeristas, por eso somos todos. Y somos para honrar a la República de Paraguay, para buscar la grandeza de nuestro Paraguay.
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aniversario más de la fundación del Partido Colorado merece que nos replanteemos acerca de cuáles son las causas de por qué sigue siendo el partido, la agrupación política con mayor liderazgo en el Paraguay y de mayor vida en la historia de la República. Y quiero que analicemos algunos de los puntos que lo hizo realmente extraordinario. En primer lugar, el Partido Colorado fue fundado por el comandante de la vanguardia de prácticamente todas las operaciones militares de la Guerra de la Triple Alianza. Hablamos del general Bernardino Caballero, el único caso que de soldado raso, presentado por su madre y hermana en el campamento Cerro León del Mariscal, llegó por méritos de guerra a general de división durante la guerra, y que sus principales exponentes que lo reconocen no son historiadores paraguayos, sino son los comandantes aliados, el barón de Porto Alegre, el duque de Caxias, Bartolomé Mitres. Todos hablaron de aquel general rubio, loco, joven, que estaba a la vanguardia de sus tropas comandando. Eso en primer lugar. Por eso, cuando es liberado de su prisión en Río de Janeiro, todos los sobrevivientes no podían creer que el comandante estaba vivo, y lo único que decían era: presente mi general. Segundo lugar, si bien somos, constituimos y tenemos principios liberales, el derecho a la vida, el derecho a la propiedad privada, el derecho al trabajo, el derecho del ser humano de realizarse, fue con Juan E. Oleari y Fulgencio R. Moreno reivindicando la garra guaraní y a los héroes de Cerro Corá que cosió para siempre el nacionalismo y el patriotismo a la Asociación Nacional Republicana. ¿Por qué? Francisco Solano López, y enseñaron al Paraguay a tener vergüenza de su historia. Oleari es lo que Emiliano R. Fernández es a la música. Une y cose para siempre el patriotismo a la ANR, y los excombatientes de la Guerra de la Triple Alianza le regalaban sus condecoraciones emocionados y le decían que contigo van a estar mejor. Por eso, esos cientos de excombatientes que sobrevivían y sus familias se identificaron con el Partido Colorado y con el patriotismo. En segundo lugar, la Unión Histórica es el partido de la reivindicación social. ¿Por qué? Porque durante la época liberal, un hombre de hoy, Juan Vega Ona, que fue presidente de la

0: Económica, el presidente del Partido Liberal, era presidente de la Industrial Paraguaya, del Banco Mercantil y de la República, los tres en un mismo cargo, y no más de 10 familias eran dueñas de todo el Paraguay, y el Paraguay era esclavo en su propio territorio a partir de una institución social que se llamaba el Mensú. Basta leer Hijo de Hombre de Augusto Roa Bastos para saber que trabajaban 18 horas al día, no se les pagaba con dinero y se les pagaba hasta con vale, y tenían que tratar de huir de las estancias de los yerbales para ser libres. Por tanto, es el partido que reivindicó al trabajador, al campesino, al obrero y a la mujer cuando estaba prohibido hacerlo, y propuso las 8 horas laborales, las vacaciones pagas, la indemnización en caso de accidente y la igualdad por primera vez en la historia entre el hombre y la mujer. Por tanto, es el partido de la lucha social. En tercer lugar, hace realmente a través de la obra cumbre del Partido Colorado, de la ideología del Partido Colorado, que fue Natalicio González, el Estado servidor del hombre libre, el rol del Estado en la economía. Entiende el Partido Colorado que el mercado no puede quedar libre a su propia dinámica basado en las supuestas leyes de la oferta y la demanda liberal. No, si el Estado no interviene al mercado, como a los peces chicos se lo comen los peces grandes, las grandes economías se comen a las pequeñas, a decir, de las corporaciones. Y entiende que el Estado debe jugar un rol clave de intervención a favor de los sectores más vulnerables, del trabajador obrero, del campesino y de la mujer y del niño. Entonces, a partir también de los gobiernos, cuando llega al poder, se produce una administración pragmática, con visión de políticas de Estado, el Plan Nacional del Trigo, porque los gobiernos anteriores habían cambiado. Casi 30 presidentes en 30 años, dormíamos con un presidente y amanecíamos con otro, guerras civiles, y en este país no se construyó nada. Esa visión, con el presidente Stroessner, de una visión pragmática de política de Estado, la aparición del agua potable de Corposana, de líneas aéreas paraguayas, de la Administración Nacional de Electricidad, de Itaipú y de Acerenetá, de la flota mercante del Estado, del Banco Central del Paraguay, de la Terminal de Ómnibus Asunción, del Hospital Central de IPS, del Hospital de Itaguay, del Hospital Nacional del Cáncer, y así podríamos estar horas, entendieron de que en la gestión y la reforma agraria, la entrega de las 30 hectáreas a cada familia campesina, teniendo más de 20.000 beneficiarios en un solo momento, es combatiente de la guerra de Chaco y de la Revolución del 47, sobre una economía basada en la estabilidad guaraní, con la escuela del Banco Central del Paraguay. Esa visión económica es la que el Paraguay está gozando en la actualidad. Y en el advenimiento de la democracia, cuando la Secretaría de Estado de los Estados Unidos entendió que era la hora de la libertad, fue el partido, con la caída de la Unión Soviética y de la culminación de la Guerra Fría, fue el partido que más rápido se adaptó a la vida democrática y es el único que realiza internas realmente. Otro elemento es las seccionales. A esta hora, mientras estamos hablando, en todas las seccionales del país se está enseñando taekwondo, se está enseñando danza, se está enseñando oficio, reparaciones celulares, de moto, cooperativismo, idiomas, danza, patinaje. Es una nucleación política viva, y hasta los 15 años los velorios, los cumpleaños infantiles se hacen en las seccionales. Y por tercero y último, es el que mal interpreta lo que el pueblo percibe, y una prueba de ello es la máxima Dios, patria y familia. Cuando ONGs extranjeras pretendieron quitar la soberanía a nuestro país, cuando pretendieron capturar a los niños y la educación paraguaya de manera ideológica, por a través de cooperación internacional y la intromisión de embajadas extranjeras, fue el Partido Colorado, como en Cerro Corá, la única institución que levantó la bandera de la patria, de la independencia, del vencer o morir, como siempre fue. Esos son algunos aspectos que hacen gigante al Partido Colorado y que nos ponen orgullosos, y que estamos optimistas de que todas las elecciones que se presenten vamos a triunfar, porque después de todas las elecciones está, por último, este elemento, la unidad granítica. El vencedor sabe que no podrá ganar sin el que perdió, y el que perdió sabe que tiene que reconocer al ganador y convertirse en el primero en trabajar por la lista 1. Muchas gracias. Viva el Partido Colorado. Viva el Paraguay.
1: ¡Cierto!
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Buen día, buen día, buen día, apreciados correligionarios, apreciadas correligionarias. Nos sentimos muy fortalecidos, muy contentos y con esa sangre renovada que nos transmitiera el general Bernardino Caballero con una fundación, con un aniversario más de la fundación de la Asociación Nacional Republicana Partido Colorado. Estrechamos por este medio vuestro saludo cordial a todos nuestros correligionarios del quinto departamento del Caguazú y especialmente en el distrito de Coronel Oviedo, a todos nuestros correligionarios, correligionarias de todos los rincones de esta querida ciudad de Coronel Oviedo.

0: Yo, este chamo, ese Maitei, ese va a vender con el mil lomita, vender con el porapa lomita, a pedir a pobre ñaneco, porque éramos intentes ya festejar en el cumpleaños 139 aniversario del gran partido Colorado. Muchos abrazos, mucho contento en realidad, porque no todos cumplimos 139 años de vida institucional. Por eso, institucional. No somos un partido improvisado, no somos un partido mentiroso ni calumnioso, no somos un partido de buitres y aventureros y mucho menos francotiradores que nada más buscan desprestigiar a nuestra Asociación Nacional Republicana fundada por héroes de la guerra grande en nuestro país. Estimados correligionarios y estimadas correligionarias, 11 de septiembre de 1887 nacía la nucleación política más grande y arraigada de nuestra querida patria paraguaya. Al conmemorar 139 años de vida institucional, la Asociación Nacional Republicana Partido Colorado rindo en este momento y con el permiso de ustedes, mis queridos correligionarios, un sincero homenaje a los héroes anónimos, a la dirigencia de base y a la militancia activa que late en cada seccional, apreciados correligionarios. El Gran Partido Colorado no es una maquinaria electoral, es una doctrina, querido correligionario, al servicio del pueblo paraguayo, que sostiene el equilibrio de la democracia paraguaya, que la mística en este aniversario nos inspire a deponer cualquier diferencia electoral o intereses mezquinos a fin de consolidar la concordia y abrazar juntos los desafíos del presente. Nuestro norte, mis queridos correligionarios y correligionarias, siempre fue y debe ser el respeto de las ideas de sectores que no piensan igual que nosotros en la búsqueda inquebrantable de la grandeza republicana y la felicidad de sus habitantes, evitando el fanatismo desmedido que ha traído lágrimas y luto en muchas familias del Paraguay. Apreciados correligionarios, por este medio exhortamos esa felicidad, ese deseo de que hayan pasado bien el aniversario número 139 de los correligionarios todos en la ciudad de Coronel Oviedo, en el departamento, en toda la república del país. Distinguidos correligionarios y selectas correligionarias del Partido Colorado, felicidades a todos por el aniversario del Gran Partido Colorado. Queridos correligionarios, amigos y no correligionarios, hoy celebramos, a pesar de ya que pasaron días, celebramos con orgullo los 139 años de vida institucional de nuestro querido Partido Colorado. Comparto por este medio y con todos ustedes este mensaje con la convicción que el verdadero coloradismo se demuestra con honestidad, con integridad, unidad y vocación de servicio y por sobre todas las cosas el respeto mutuo entre los correligionarios. Que esta fecha que hemos celebrado nos encuentre renovado nuestras esperanzas, nuestro compromiso de seguir trabajando por nuestra comunidad. 139 años de vida institucional. ¡Viva el Partido Colorado!
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0: que viva siempre el gran Partido Colorado. Hechos y actos escritos en tintas de oro, recordatorio de que todos los colorados estamos unidos y expresamos con fuerza y fervor, viva el Partido Colorado, que en esta semana tan especial debemos de reflexionar acerca de los principios doctrinarios que nos vieron nacer como asociación política. El viejo y peludo fundado el Partido Colorado por el comandante de la vanguardia en todas las operaciones militares de la Triple Alianza, como el general Bernardino Caballero. Sobre todo, analizar la necesidad de la misión histórica del Partido Colorado en defensa de los sectores más humildes, campesinos, obreros, protegiendo el trabajo y una reconciliación de clases y no de un enfrentamiento entre correligionarios y entre paraguayos. Más que nunca, hoy los colorados debemos de encontrar la solidaridad con el que necesita, pasando al mano y siendo humilde. Más que nunca, defendiendo los valores internos y espirituales de nuestra asociación política y partidaria por sobre todas las cosas. El Partido Colorado es el partido de la paraguayidad, pura en el alma y en la raza. Muchas felicidades, reitero, muchas felicidades en su día a todos mis correligionarios y de todo el Paraguay. Viva el glorioso e inmortal Partido Colorado. Feliz, feliz y bendecido domingo para todos apreciados correligionarios. Que este día especial para todos nosotros sea también la historia de nuestro querido Partido Colorado. Les mando un abrazo grande a cada uno de ustedes, amigos. Que disfruten muchísimo y que sigan disfrutando del aniversario de nuestro partido y que tengan realmente un domingo en familia, un domingo placentero, disfrutando de esta polca del Partido Colorado.
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y arrancamos con mucho fervor republicano, renovado nuestra sangre, renovado nuestro espíritu, lógicamente, para que el próximo 4 de octubre, cuando empiecen a caer los primeros rayos del sol, ya estemos convocados todos los colorados en los locales de votación, donde vamos a estar unidos de nuevo todos los colorados, encontrándonos y depositar lógicamente esos votos, esa confianza hacia el candidato del Partido Colorado, el doctor Marcos Benítez, que hoy enarbola su nombre, enarbola la bandera del Partido Colorado con la mística, con el fervor, por supuesto, de llevar los destinos de nuestra ciudad de Coronel Oviedo ante la administración municipal de Coronel Oviedo. Vamos a habilitar el teléfono, mis queridos correligionarios, si quieren expresar su saludo a algún vecino, pariente, conocido que está de cumpleaños y quieran saludarles, tenemos habilitado. Y la primera persona que nos llama, mi querido José, tenemos habilitado el teléfono. Buen día, José, ¿cómo estás? Excelente, con energía. ¿Querés escuchar lo que el presidente Carter dijo? Vamos a escuchar después, vamos a escuchar. Preocupado también el presidente de la República, el presidente del Partido Colorado, don Horacio Carter, por la situación que atraviesan los señores vestidos de blanco, también pidió al presidente de la República una solución inmediata.

0: Bueno, la primera persona que se comunica con nosotros ya lleva directamente un vino. Vamos a regalarle un vino. A las 11 de la mañana tendremos la invitación de lujo, del candidato a intendente municipal de la ciudad de Coronel Oviedo, el doctor Marco Benítez. La primera persona. Hola, buen día.
1: Partido Colorado.
0: Viva el Partido Colorado. ¿Cómo está? ¿Con quién hablamos?
1: A mi senador, ¿dónde borraste el número de eso?
0: No, señor, ahora no. Yo quiero saber nomás por respeto a la audiencia, hermano, porque quiero regalarte por un vino. No puedo decirle, yo te tengo registrado como mi comandante, ¿verdad? Pero vos sos cariño.
1: Maestro Tosa. Bien, señor. Bien, señor. Mañana gris. Lo voy a besando ahí. Con un ahí.
0: Por eso,
1: doctor,
0: a
1: pues no ya sea, ya espectacular. Mañana, y quería nomás saludarle a todos los caudillos, nuestro aniversario del Partido Colorado, y darle fuerza para este 4 de octubre y que esa novita está capitaliza ya en todos los locales, los 13 locales de votación, hagamos retumbar la victoria de Marco Benítez y todos los concejales del Partido Colorado.
0: Sí, señor, me gusta ese espíritu, Carlos, que tenés y por supuesto contagia a nuestro correligionario ese espíritu, esa alegría de victoria que estás mencionando ya, porque vamos a realmente marcar historia de nuevo en estas elecciones.
1: Esto va a ser histórico, como dije la vez pasada. Primera vez en Coronel Oviedo se va a hacer una reelección. Creo que no se ha... No hay un historial.
0: Carlos, ¿se cortó? Carlos,
1: ahora sí.
0: Bueno, te escucho, Carlos.
1: No, Marco va a marcar un hito. Nunca se le fue reelecto un intendente en Coronel Oviedo, iba a ser como un margen que un mundita lo invitaba, y creo que él está haciendo bien su trabajo.
0: Sí, señor.
1: Y se le va a distribuir con los votos de todos los buenos colorados y algunos amigos de otro partido, ya que reconocen su trabajo y que le van a dar en las 1 al 4, ya eso es el agradecimiento, doctor. Pero la año importante.
0: Efectivamente. Carlos, tenemos una botella de vino, vení nomás a buscar, ¿sí?
1: Dale, señor. Bueno, gracias.
0: Te esperamos. Gracias, Carlos. Bueno, vamos a recibir otra llamada. Tenemos una llamada. Hola, buen día.
2: No, Londres y...
0: Buen día, mi amigo.
2: Viva el Partido Colorado.
0: Viva por siempre el Partido Colorado. ¿Con quién hablamos?
2: Con Juan Duarte.
0: ¿Juan?
2: Duarte.
0: ¿Puede venir a buscar la botella de vino?
2: Dale.
0: Vení nomás, Juan Duarte.
2: Luqueñi la femenina.
0: ¿Eh?
2: Luqueñi es mi.
0: Lucas.
2: Luqueñi.
0: No te entendí, hermano.
2: Luqueñi.
0: Bueno, ya está. Vení nomás ya a buscar tu vino. Hola, en el teléfono, en el personal, mi amigo. Hola, buen día.
3: Buen día, doctor.
0: Buen día.
3: Viva el Partido Colorado.
0: Por siempre viva el Partido Colorado. ¿Con quién hablamos?
3: Juan Carlos Centurión se olvida, entonces, hermano.
0: ¿Qué tal, Juan Carlos? ¿Cómo te va?
3: Tranquilo, hermano.
0: Para hermano. Espíritu por una vaina del 4, no es, hermano, ¿eh?
3: A la película de 100 por 100, Marco Benítez.
0: Ya voy a jugar. Y te voto por lo mitad, ¿eh?
3: De funda a funda.
0: A ni quien ya dudar, lo mitad ya votaba, ¿eh? El 4 de octubre. Lista 1, de punta a punta, ¿eh?
3: De cuadro, de la coche que cambia la distancia antes de la mañana, ni esa ya está, ya de correr, y pues se.
0: Pero pega o pesante hoy, hermano querido. Llamo bastante, hago el 4 y ella y el plaga, ya o lo mitad. Llamo, ya festeja por la mañana el año que viene, hermano.
3: ¿Tú seas por la mañana, doctor?
0: Sí, señor. Para el próximo año, si Dios quiere, la Virgen pues, de ella organizada la fiesta del partido, hermano.
3: Nos antes de la esperanza,
0: boludo.
3: Déjame darle ya para la palabra.
0: El 11 cuadro se bandita, curico, a ver, pero la catuina, menecatuí, pero el próximo año, si Dios permite.
3: Tu chafalle de barato,
0: sí, señor. Ya está, Juan Carlos, vení, lleva tu vino. Vení, lleva.

0: un vino. Nico, hola.
1: Chao. Dos vinos le llevaron. Otra llamada. Hola, buen día. Hola, buen día.
2: Hola. Buen día. Partido Colorado.
1: Viva el Partido Colorado. ¿Con quién hablamos?
2: Miguela Arrúa. Ganaste la vino.
1: Miguela
2: Arrúa.
1: Arrúa.
2: Sí.
1: Vení a buscar a Miguela.
2: Bueno,
1: me dijeron, gracias. Me dijeron que vos no estás en la lista, en el padrón, ¿cierto?
2: Sí.
1: No está en el padrón, no vas a votar, entonces.
2: Sí está.
1: Ah, bueno, vení nomás ya, vení nomás.
2: Chao, chao. Chao.
1: Tenemos habilitado el 0971-144-605. 2023-59, suena la radio. Tenemos otra llamada, José. Hola, buen día.
3: Pepe, hola.
1: Buen día. Hola, buen día.
3: Hola.
1: Hola, buen día.
4: Viva el Partido Colorado.
1: Por siempre viva el Partido Colorado. ¿Con quién hablamos?
4: Severiano Coronel Guerrero.
1: Severiano
4: Coronel Guerrero. Agendú Víctor Montanaro, Ceuta y Tereipe, primer música en Bojua, bebe la voz del coloradismo.
1: Añetépico, hermano querido.
4: Porque ser colorado es chonista.
1: Voy por así, hermano querido. Vaya el 4 naina, ya, y me ponía a bailar el 4
4: de... El 4 de octubre ya reventata la urna.
1: Sí, señor, sí, señor.
4: Lista uno de punta a punta. Marco Benítez, intendente municipal de Coronel Oviedo.
1: Sí, señor, sin duda.
4: Ay, Caixa de Música Colorado, donde hay directamente Stone, donde hay directamente Marco Benítez.
1: Perfecto, hermano. Pero la pueblo, Ñandú, hay corazón.
4: Porque la Colorado, porando, estamos ahí las liberales.
1: Perfecto, hermano. Ahí te hilaro en tu mi abuelo.
4: Ha visto Montanaro, están de cueste ya, del mejor locutor número uno del Partido Colorado.
1: Gracias, gracias, hermano querido.
4: El 4 de octubre será aplastante la victoria del glorioso Partido Colorado.
1: Pues ahí está, hermano. Somos ave en dupe en el corazón teño, se ave a ñandembo a rogri, ñandembo a ñandembo a ganador, hermano.
4: Estemos ñandembo ganador. El segundo reconstructor de la patria fue el general Bernardino Caballero y el tercero fue el general Alfredo Stoner.
1: Sí, señor, sí, señor. Muchas gracias, mi querido coronel. Vení llevar tu vino, coronel.
4: Ajá, muy.
1: Dale, coronel. Chau, chau. Esta mañana va a estar a las 11, mi querido José, va a estar el candidato oficial del Partido Colorado, el doctor Marco Benítez, con nosotros aquí en la radio. Tenemos habilitado el teléfono. Vamos a interconectarnos con él. Vamos a hablar con nuestro candidato. Vamos a charlar con él. Ya ni está tan bien. Vamos a ver que ese castellano sea charlata. Más rápido ese castellano. Ya ni está tan cargado por tepe por ahí en 10. A ver, no hay pueblo, le manda por protocolo. Mita Marco Benito, Uta, ya ni está. Ya ni está. Hombre, Uta, la olla posea a Coronel Oviedo. Hombre, usted ya anda, es para ya posee Coronel Oviedo, porque están más comitados suyos ya por la Coronel Oviedo. Allá me llegan a su oportunidad, lo mitad, como Colorado, como Ovestense. Ya me echó confianza, agua, pero con alegría, con entusiasmo, vamos a presentarnos el próximo 4 de octubre, cuando se habiliten las bocas de urna, se habiliten los locales de votación, digo bien. Ahí ya estemos a primera hora dando nuestra voz de confianza, nuestra voz de sinceridad a Marco Benítez, el candidato oficial que tiene el Partido Colorado. Seguimos regalando nosotros la botella de vino que tenemos acá, gracias a mi querido correligionario, el licenciado Julio Balbuena, candidato también a la Concejalía Municipal, lista 1, opción número 7. Es el candidato Julio Balbuena, entiendo. ¿Qué tal, mi amigo? ¿Cómo estás? ¿Con quién venís? Vení acá. Viene acá ya el enviado de Marco Benítez. Vení sentado. Habilitame ese micrófono. Cerrame un poquito la puerta, por favor. Marco Benítez ya me envía un kit impresionante acá de asado para los correligionarios. ¿Quién no quiere ganarse un asadito hoy, esta mañana, en esta mañana gris de Coronel Oviedo? ¿Qué tal? Buen día, mi amigo. ¿Cómo estás?
5: Buen día. Un saludo para vos, Pato.
1: ¿Cómo te llamas?
5: Fernando Barreto.
1: ¿Qué tal, Fernando? ¿Cómo te va?
5: Todo bien.
1: ¿Quién nos envía esto?
5: El candidato a intendente y próximo intendente, Marco Benítez.
1: Me encanta ese entusiasmo, esa efervescencia que tenés, porque así tenemos que hablar.
5: Claro que
1: próximo
5: sí.
1: Candidato y candidato de nuevo, y intendente de Coronel Oviedo.
5: Así mismo, Marco, primer Benítez. Intendente reelecto de la historia de Coronel.

0: esto kit de asado y lógicamente llamando y participando ya están alentando también a Marco Benítez.
1: Sí, totalmente, que a la audiencia pueda participar de este gran obsequio que da nuestro candidato a intendente y próximo intendente Marco Benítez, para que tu audiencia pueda disfrutar de un rico asado.
0: Muchas gracias.
1: Igualmente.
0: Ya está acá los kits de asado que el doctor Marco Benítez envía por su enviado, lógicamente. Tenemos una llamada, José. Dios mío, no para el teléfono. Hola, buen día.
2: Buen día, doctor, para vos, a la audiencia y al plan Partido Colorado.
0: ¿Con quién hablamos?
2: Con Georgie, de Parque Guayaquil.
0: ¿Qué tal, Georgie? ¿Cómo te va?
2: Y súper bien, dejando todavía el triunfo de la lista 1 que va a ser el 4 de octubre y también la gran festiva de ayer, el 11 de septiembre, del glorioso Partido Colorado.
0: Se sintió la festividad de nuestro glorioso Partido Colorado y eso es señal de que el próximo 4 de octubre, cuando se habiliten los locales de votación, vamos a estar gritando y participando eufóricamente, depositando nuestros votos por los candidatos del Partido Colorado, mi querida Georgie.
2: Sí, así mismo es, Wilson. Estamos solamente esperando para confirmar ya la victoria de nuestra querida futura intendente de Caaguazú, que es la doctora Raquel Albarenga, y en Coronel Oviedo también a nuestro querido Marco Benítez.
0: Efectivamente, tengo una botella de vino para vos, si querés va a venir a buscar, pero tenés que venir, no hay caso, si es que no te puedo enviar por correo ni por audio.
2: Sí, estoy luego por llegar por Coronel Oviedo, así que paso y a la vez te doy un brazo de cubitín blanco colorado. Obvio.
0: Bueno, mi querida amiga, vení nomás ya a llevar tu vino, vení nomás.
2: Gracias,
0: ya.
2: Gracias, un abrazo y saludos a los oyentes.
0: Gracias a vos, querida correligionaria.
2: Feliz domingo.
0: Gracias, igualmente. Otra llamada telefónica. Hola, buen día.
3: Hola.
0: Buen día.
3: Buen día. Día Partido
0: Colorado. Nada, en tu ponáis, ya hasta vez. Le pedí a Partido Colorado.
3: Día Partido Colorado, Rey Roja de Costa Alegre.
0: ¡Uy, está rey, baña, meñú! Ahí va don Rey, cosa, hermano. Se lo esté con el endudo.
3: En tu México se propaga para la ya. Partido Colorado, tengo
0: Pero vendúma, don Rey.

0: Gracias, gracias, Rey. Gracias, gracias. Muy amable, mi querido Rey. Vaya para ahí conmigo. Bueno. Sí, andú. Gracias, gracias, mi amigo, muy amable, gracias, gracias. Buenos días, Víctor Montanaro, viva el gran partido Colorado, el mejor está por venir. Marco Benítez, intendente, reelecto. Esther Legal, próximo domingo es mi cumpleaños y quiero ganar el sorteo. Esther Legal, vení nomás ya a buscar tu vino, vení, Esther. Ya nomás, te voy a regalar anticipadamente. Esther Legal. Un vino, estoy anotando acá. Buen día, adelante, señor. ¿Con quién tenemos el gusto? Severiano Coronel. Aquí tenés tu botella de vino, mi amigo.
1: Muchas gracias.
0: Ahí tenés, hermano. Siempre lista uno.
1: De punta a punta.
0: ¿De qué barrio está viniendo, Severiano? Barrio 12 de junio. Vaya a comer un asadito, va a poner la polca colorada y, por supuesto, celebrando nuestro aniversario del Partido Colorado.
1: Muchas felicidades y hasta el año.

0: historia, era lista uno de punta a punta.
1: Sí, señor, sí, Severiano Coronel ya lleva su vino que vino a retirar acá. Gracias, Severiano. Gracias. ¿Algo más que quiera decir, Severiano? Un mensaje al pueblo colorado, brevemente.
0: Un mensaje al pueblo colorado. A ni jamás ni engañar, hay po.
1: Yo creo nunca.
0: Mira, es mentira, porque la lista uno, el Partido Colorado, que tiene fuerza
1: extraordinaria.
0: Anda y por acá, se ve ni Unión, ni Japón, ni China, le igual como es el Partido Colorado. De punta a punta, lista uno, a nivel que de mañana, soldado como un buen colorado.
1: Muy bien, gracias, Cuesta Coronel. Gracias, hermano, gracias.
0: Vamos a Cerro Porteño
1: ahí. Cerro Porteño ahí, no importa, ya cogé ya en Pataco, y vemos lo mismo, ya me está muy limpita de todo. Ya. Bueno. Cordial saludo para mi nieta, la más linda, Estrellita, que está escuchando el programa. Un beso grande, mi querida y hermosa nietita. También para Avi. Para Vania, para Joaquín, el bailarín Joaquín, es impresionante ese mitad, Bueno. Tenemos habilitado el 0521-2023-59. Llegaron dos kits de asado espectacular acá. Tenemos botella de vino que queremos regalar humildemente, sencillamente, como Colorado. Apenas queremos retribuir por lo menos lo que nosotros podemos aquí en la radio, para no dejar de balde. Adelante, mi amigo, ¿con quién hablamos? Juan Carlos Centurión. Te voy a dar una botella de vino. Sentate, Juan Carlos. Va a la puerta, Juan Carlos. Adelante, espíritu, hermano.
2: Espíritu,
1: Juan, allá el mismo sin teléfono. Juan, en vivo y en directo. Sea mío, ya me llame, ya gracias.
2: Gracias.
1: Najay Potrero.
2: No, dejo más yo de otro.
1: Bueno. Y eso tenemos que hacer todos juntos. Tenemos que estirar todos juntos el carro para que de esa manera podamos llevarle otra vez a Marco Benítez como intendente de nuestra querida ciudad de Coronel Oviedo. Después lo que vendrán atrás, él va, vamos a dejar en nuestro carro. Pues nosotros vamos atrás, andar detrás de cada concejal electo, que cumplan con su promesa, que cumplan con el Partido Colorado y con la gente de Coronel Oviedo, aquellos que se postularon para concejales y hoy representan al Partido Colorado, mi querido Juan Carlos. Papá, ya corregiste su escuela. Vamos a trabajar con ellos. Sí.
2: Y vienen a escuela, ellos ven ahí,
1: sí, señor.
2: No
1: ayudamos a jugar. El resto, amigo, pesan ya ella.
2: Sí, pesan.
1: Porque ya copita no se acuerda, ya copita con embabe.
2: Con embabe, ya copita.
1: Pobre, pues, y puti gris.
2: Sean, me gustan de otro, sea correja, agendula, los mitañeros.
1: Están con la Yapúa, mi querido Juan Carlos. Están en la Yapúa. Allá me hubo algo, señor. Ya era sin temor. Ella ve el micrófono ahí.
2: Open nada.
1: Pues ya y mete el tico radio, pues hermano. Y qué tal, Picueri. Gracias, Juan Carlos. Gracias por la confianza. Ángate, ya sacan a su escuela, ya por eso informa las cosas. Ya puedo ir de ver.
2: Pero
1: yo
2: toque
1: la
2: andele, se mandó ahí, tiene que ir la andele, ya como hay andele mi padre, tú sabes.
1: Sí, sea Luchi Pibandita, mira, a ver, Radio Frente. El año que viene, si Dios me da salud, hermano, me da esa fuerza. Ya enseguida hasta ahí lo voy a tener. Él me da sutileza. Voy a también a renovar ese espíritu republicano y vamos a hacer una gran fiesta entre todos los colorados y una fiesta popular. Eso es lo que el pueblo se merece, hermano.
2: Ya
1: en Guatú.
2: Mira con la.
1: Hoy la caña ni caso por el partido, por el amor al partido tiene que ser. Ya andu mi Juanco Polca Colorada, ya Mopi. Sí, señor. Dale, Juan Carlos, gracias, mi amigo. Chao, Juan Carlos Centurión, muy amable. Está ahí Espino, la buen día, ¿cómo le va? Buen día.
3: ¡Viva el Partido Colorado!
1: ¡Viva el Partido Colorado!
3: ¡Viva! ¡Lista 1!
1: ¡Lista 1 de punta a punta!
3: ¡De punta a punta! ¡Sin sacar freno!
1: ¡Sí, señor! ¡Va para estar ahí, Neco de mí!
3: ¡Se puede poner! ¡Gracias a Dios! ¡A los enduíes, dice ¡Los mismos los enduíes, Ina! ¡No, Ina!
1: Ahí me recuperaba mejor. Sí, señor. Va para ahí en Beumirase.
3: Vale, ve, ya hay copona, tranquilo.
1: Usted para vino, mita ahí.
3: Ah, no sé, yo tengo que vivir ahí, meja. Hagan de otra oportunidad,
1: ve. A jatan de ese coso, el día ni de Yepuya, pues me ahora y meta donde loca, esquina, ve a jatan de, no hay problema.
3: Pues no,
1: para el programa arjaman de ese man, amonjetan de ese como colorado, hermano. Si nada de ese, nace de esa araña de Wii, porque de donde es colorado, por ahí te dice, hermano. A la colorado, donde es chaguana, y de esa araña.
3: Agradecerle, amigo. Suerte.
1: Dale, está ahí, dale, está ahí. Ya está. 20-23-59 que tenemos habilitado. En instante va a estar el internet regleito, anticipadamente. Marco Benito. ¿Se bloqueó el teléfono? ¿Se bloqueó? Qué lástima, el 20-23-59 está bloqueado. Está bloqueado. Ahora está habilitado. Buen día, buen día. La promesa es cumplir. ¿Qué tal, mi querido Marcos Benítez?
4: Un gusto, un placer, mi querido doctor, saludarte. Feliz domingo para vos, para toda la gran audiencia del programa.
1: Gracias, Marco, por venir. Gracias, mi querido Marco. Es un orgullo, es una satisfacción para todos los correligionarios que ya nos sintonizan, que están prendidos a la radio. El candidato oficial del Partido Colorado, el doctor Marcos Benítez, aquí en la radio con nosotros, cumpliendo, lógicamente, esa palabra, cumpliendo a cabalidad en el horario exacto. 11 en punto, José. 11 en punto. Nah, y Estela Arreo Yapuco, Y cató con la michina y milla, pues algo es curi. Pero, pego pesante a hoy,
4: hermano. Ya no leñan de Yapu.
1: No. Ni mi tacuñá vende de Motavía, mucho menos en Motavía, ore. ¿Qué tal, mi querido Marco? Muchas gracias por estar con nosotros. Muchas gracias a tus acompañantes, quienes están detrás de ti, acompañándote en buenos momentos y en malos momentos, porque en esta campaña electoral a nivel nacional, a nivel de lista 1, tendrás a lo mejor algunos malos momentos, algunas malas pisadas, pero tener los que te acompañan y eso te fortalece. Buen día, mi querido Marco, ¿cómo estás?
4: Muy buen día, mi querido doctor, un gusto grande estar en tu programa. Muchas gracias por recibirme. Mi saludo para nuestro amigo, el operador, guapo que domingo
1: no, José.
4: Te acompaña. José,
1: sí.
4: Un abrazo, José. Felicitaciones, hermano querido, por el programa también para vos. Y también quiero saludar de manera muy especial a todos los amigos, amigas, quienes están escuchando nuestra programación, quienes acompañan domingo tras domingo esta programación especial del Partido Colorado. Que el viernes estuvimos justamente celebrando un aniversario más de nuestro partido, 139 años. Y es siempre importante, mi querido doctor y queridas amigas, queridos amigos, hablar sobre la importancia de fortalecer los partidos. Porque finalmente el Partido Colorado, el Partido Liberal, el Partido Liberista, Encuentrista, Febrerista, tienen principios excelentes, principios extraordinarios, muy buenos fines. Todos persiguen. Y hablando del Partido Colorado, siempre yo digo de que es importante tener presente aquellas ideas que tuvo Bernardino Caballero y otros grandes hombres de nuestro país cuando quisieron fundar la Asociación Nacional Republicana. Tan importante lo del nacionalismo, el quererle a la patria, lo del humanismo, pensar en los demás, lo del socialismo, que buscar por sobre todas las cosas que cada paraguayo, cada paraguaya tenga

0: pueda subsistir, para que pueda desarrollar, para que pueda, por sobre todas las cosas, desarrollarse como seres humanos. Y bueno, hay una realidad, los partidos también, como toda aquí. Adelante, don, ahí se va. Vamos.
1: Qué lindo estrechar la mano con un caudillo, con un humilde colorado que viene. Interrumpe nuestro programa, pero le damos la bienvenida. ¿Con quién? Vaya, Andrera. Vaya.
0: José Parra.
1: José Parra.
2: Señor.
1: Vos te ganaste un vino, pero José. Tenés que decirme el nombre de tu señora.
0: Oye, yo, José.
1: Benítez. ¿Cómo era el nombre de tu señora? María, ¿verdad?
0: Miguela.
1: Miguela Roa, sí, señor. Entonces, llegale por favor el vino.
0: Un minuto.
1: Llegale por favor. Ahí está. Qué lindo abrazo, qué lindo saludo entre correligionarios, un humilde elector. Este demuestra un poquito la sencillez que tenés y la humildad, Marco Benítez, porque estrechás con un caudillo de base. Un caudillo que realmente viene vestido de olor de rojo y va a dudar de su partido político. Gracias, mi querido hermano. Gracias, hermano querido. Marcos, por favor. Qué lindo. ¿Qué te parece, José? ¿Eh? Ande, yo creo en un gabeño. Bueno, realmente. Seguía diciendo, Marcos.
0: Sí, y por sobre todo, antes de los mitajes, a la pita, a color afuera, a ir afuera.
1: Otra señora, viene. Esto es una función acá, José.
3: ¿Qué tal, doctor? El mejor está por venir, Marco.
1: El mejor está por venir, me alegro. Qué lindo. ¿Dónde está tu fotógrafo, doctor? Esto es histórico, realmente. José, vení a quitarle una foto, José, por favor. Ahí la vamos a llamar al fotógrafo. Esto demuestra la sencillez de nuestro candidato. Demuestra realmente que está muy contento, está con el pueblo. Aquí está para la foto. La señora, ¿cómo se llama? Me dijo. Esther Legal, mi oyente preferida todos los domingos. Están quitando la foto acá. Realmente algo espectacular esto que estamos viviendo aquí en Radio Capital. Es la radio del pueblo. Doña Esther, acá tenés tu botella de vino. Marcos, ¿le podés entregar, por favor? Un Santa Elena. Mira. Está participando. Vos sos testigo de esto. No, Marcos Benítez no miente. Ya, Esther, ¿en qué colegio vas a votar? Yo voy a ser delegado electoral y voy a estar encargado de la Junta Cívica. Te quiero ver a las 6 de la mañana.
4: Las 5 estaremos ahí trabajando ya.
1: Muy bien, llegan allí, coche. Dale, muy bien, Esther, dale. Darío Flores también es espectacular. El gran amigo Darío Flores, el doctor Darío Flores, que está contigo.
0: Te comento que estamos transmitiendo por la página de Marcos Benítez en el Facebook, en el TikTok. Quiero saludar un poco a los amigos quienes nos acompañan.
1: Sí, cómo no.
0: Porque, oje, ya lo verán. Vayan de programa. Un saludo para Christopher, para Joana Mareco, para Nicole, para Erika Duarte, Alexander Torres, Lourdes Mercado, José López, Víctor Roa, Fernando Barreto. Está también acompañándonos. Hola, Víctor.
1: Buen día.
0: Denis Díaz. Está también acompañando Hilda Delgado, Zulma González, Hugo Ortiz, Maribel Paredes, Liz Brites. Un gran saludo, un gran abrazo para todos. Marlene Benítez, Celita Medina, Pedro Daniel González, Marita Flores. Muchísimas gracias. Y ahora paso al Facebook. Facebook a tu gente está leyendo de público. Un saludo para Griselda Núñez. Un abrazo, Griselda.
5: Hola, Víctor. ¿Qué tal?

0: Ratito, Julio, un ratito, Julio.
1: Gabriela Gómez, María del Carmen Flores, David Sanabria, Manu Prieto, Alicia Fernández Cáceres, Gabriel Colmán, está José Manuel Zamudio, José Isaías, Rodri Alarcón.
0: Ese José Isaías tiene que ser mi sobrino.
1: Sí, tu sobrino.
0: Es de muerte, fanático,
1: Roberto
0: último.
1: Zamudio.
0: Enfermo.
1: César Mora, Rosa Ojeda, Angie, Beatriz Céspedes, Lorena Ocampos, profe Ana Recalde, doña Irma Villalba. Un gran abrazo para todos. Impresionante, bueno, cómo los perros se están prendiendo otros.
0: Realmente también aprovecho la ocasión para darle la bienvenida a un caudillo, un dirigente, un hombre de partido por sobre todas las cosas, un hombre a carta cabal que te acompaña pero con los pies derechos, mi querido Marcos. Y esa persona es tan solidaria, es tan positivamente beneficiosa para nuestro Partido Colorado, porque está siempre cuando la persona necesita. Y me refiero a este amigo, a Julio Balbuena, que ya nos escucha aquí en la radio. El licenciado Julio Balbuena, buen día, ¿cómo le va?
2: Buen día, Víctor, un saludo para vos y ahí a nuestro intendente reelecto que va a ser Marco Benítez. Mi saludo, mi respeto y felicitarte por tu hermoso programa, Víctor.
0: Bueno,
2: y gusto, Andúpea.
0: Sí, Julio, te escuchamos.
2: Allá pues acá. Y entonces, mucha fuerza a nuestro querido intendente que no pitáis. A 24 horas vamos a poner el mismo Marco. O sea, entonces, felicitarle a él, a todos los correligionarios que nos está escuchando también, mi apreciado Víctor.
0: Yo no reconocí cuando entró Marco. Estaba más flaco que Oscar Recker.
2: No, y de otro interés. O sea, no, otro level, nuestro intendente ahora. Tiene pinta ahora, o sea, cosa impresionante.
0: Y eso es señal que caminó, eso es señal que llegó a trabajar como corresponde. Y ese resultado es la aceptación del pueblo vetense, mi querido Julio.
2: Así mismo, ¿no? La aceptación impresionante. ¿Verdad? Ya tiene un amigo. De ahí, ¿cuál va para la marca de cosas? Pero, y tal, Baitelo, y tal, hacer ojo jape. La aceptación que tiene nuestro candidato a intendente es muy positivo. Entonces, da gusto trabajar con él y su amigo mío, él lo demuestra. Anda, Eiku, Peixan de los Instagram. Y los números dicen así, mi apreciado Víctor. Ya tirando, me llaman, veo, vamos a ver los números que han oído. Pero ya era y más del 27% de aceptación encima del adversario ocasional que es del otro partido, ¿verdad? Y eso es, no es porque es amigo mi paciente, porque caminó, porque hizo algo nuestro candidato a intendente.
0: Efectivamente, Julio, a mí me resta decirte, hermano, muchas gracias por lo vino que nos enviaste, muchas gracias, hermano, porque tenés ese sentido de pertenencia, de compartir lo poco que tenés y lo poco que te sobra con la audiencia y por sobre todas las cosas con nuestro correligionario. Muchas gracias, Julio.
2: Sí. A la órdenes, mi aprecio para ustedes. Fuerza, Marco.
0: Acá te va a saludar, Marco, Julio.
1: Futuro concejal municipal, concejal en situación de espera, licenciado Julio Balbuena, un gusto escucharte, mi gran amigo, me alegro que también hayas llamado para saludarle a los amigos quienes nos escuchan en este prestigioso programa, felicitarte también por el gran trabajo que estás haciendo, mi querido Julio, comentarte, mi querido doctor, porque le imponamos ya uno a otro.
0: Sí, señor.
1: Pues qué, Carú. Roimé, calle 180, con el amigo Julio Balbuena, con el amigo Ángel Balbuena.
0: Ángel Balbuena es su papá, ¿verdad?
1: Ángel Balbuena es su hermano.
0: Su hermano, sí.
1: Aprovecho para saludar a don Antonio Balbuena.
0: Mi amigo, es mi amigo, gran correligionario.
1: Nosotros hace unos meses atrás hemos abierto la escuela de Kung Fu municipal en Blas Garay.
0: ¿En serio?
1: En Blas Garay. En Blas Garay tenemos una escuela de Kung Fu municipal. La municipalidad puso el instructor y el presidente del club, nuestro amigo Ángel Balbuena, puso las instalaciones del club y el profesor es justamente de la colonia Blas Garay, el profesor Alcides Brites. Hoy, más de 60 chicos, entre chicos y adolescentes, practican ese deporte. Mira, me parece importante Yambeú porque es una gestión de colorados. Gestión de Ángel, gestión de Julio y gestión de Marcos Benítez para que esto se lleve adelante. Y ayer estuvimos justamente compartiendo con los chicos, recibimos un reconocimiento de la Asociación de Kung Fu a nivel nacional por ese logro que hemos obtenido, mi querido doctor.
0: Qué lindo, congratulaciones y felices entonces los amigos de calle 180, ¿eh?
1: Así mismo.
0: Y a seguir trabajando. Gracias, Julio, por tu participación con nosotros en la mañana de hoy.
2: Gracias, Víctor, y a la hora en el saludo a todos los

0: religionario que nos está escuchando.
1: Es lo que dice a las órdenes, siempre él está a las órdenes.
2: Sí,
1: Grande Julio, muchas gracias por todo siempre, ¿eh?
0: Dale, Leer.
1: Dale, dale. Bueno, realmente estamos muy contentos, Marco, porque la gente se está aprendiendo, la gente está mensajeando. Dios mío, los mensajes que tengo acá. El Romero, por ejemplo, nos está mensajeando. Romero, mi gran amigo. Envíeme audio de voces, señores, le vamos a participar con Marco. ¿Cómo está la campaña, Marco? Hay mucha aceptación, hay realmente la gente que quiere darte más el apoyo y muchas veces no se puede. Y entonces, de acuerdo a sus posibilidades, los amigos, los correligionarios están optando por la lista 1, por la lista que Marcos Benítez lo encabeza.
2: Mi querido doctor, el proyecto de la lista 1 es un proyecto abierto para todos los vetenses. Es un proyecto ciudadano, es un proyecto vetense. Y nosotros tenemos una peculiaridad. Ñandengo, doctor, a la hora de gobernar, a la hora de servir, a la hora de hacer gestiones. Naya cuando y lo mitame ja epamba e colo guate ja epañande e ju nayande e ju y omba e movimiento abañande. Ya serví entero este ave. Porque finalmente pega la fin de la política a peixa oí y la ñande principio partidario. Yande ya se cagan a la y poná entero este ave, mano. A peixa ñande ya po, doctor. Peixa ñande ya po, la ñame a la municipalidad peixa y que huide ñande ya mba a po peixa. A por sobre todo ya po tiene gobierno participativo. Ñande ya ca la barujaro ya ca la compañía jave. A se hay cuá, es para la necesidad principal barrio primero de marzo, es para la necesidad principal barrio San Miguel. Porque los dos no tienen la misma necesidad. Los vecinos del barrio primero de marzo tienen otra realidad, los vecinos del barrio San Miguel tienen otra realidad. Y así es barrio por barrio. ¿Y cómo eso se sabe? Porque hablamos y estamos cerca de la gente.
1: Efectivamente. Otro concejal que se suma en esta audiencia con nosotros. Buen día, Pey Vargas. ¿Cómo le va?
3: Buenos días, Víctor. Un placer estar en comunicación contigo, con el amigo intendente Marcos Benítez. Amigo Víctor, antes que todo, felicitarte por el programa que venís haciendo. Días atrás fue el día de nuestro partido. Hablar un poco de eso. Hablar un poco de lo que se celebraba ese día, Víctor. Estaba escuchando que Marco estaba abordando un tema interesantísimo hace rato y, amigo, quería agregar un poco, ¿verdad? Nosotros el 11 de septiembre, muchas veces la gente nos dice, Víctor, que nosotros celebramos el fanatismo nomás. Y nosotros no celebramos el fanatismo, celebramos toda una historia de buenos paraguayos que en su momento estuvieron forjando nuestra patria. Celebramos ideales, buenos ideales, que es lo que Marco nos hablaba hace rato. Y celebramos por sobre todas las cosas el compromiso con nuestro pueblo paraguayo, porque nos estamos volviendo alternativa. Víctor, el Partido Colorado está dando buenas alternativas en el poder. Marco Benítez es muestra de eso. Marco Benítez nunca ha consultado a nadie, y me consta, porque he estado ataco amigo Coandi durante todos estos 5 años que estuvimos juntos. Nunca le preguntó a nadie de qué partido es, de qué credo religioso es, más que buscaba la felicidad del pueblo, el bienestar de la gente, ponerle a la gente comodidades, buscar alternativas para que tengan una mejor calidad de vida, y eso es el ideal, el objetivo de nuestro gran partido, Víctor. Eso es lo que yo quería agregar, saludarle a Marco y desearle lo mejor, que, como dice el eslogan, lo mejor está por venir. Yo creo que eso se va a concretar el domingo 4 de octubre, sin ninguna duda, y va a ser una señal fuerte, porque según se percibe en el ambiente, mi querido Víctor, la victoria de Marco Benítez va a ser una gran victoria que, como dije, va a dar una señal de aprobación de este pueblo vetense, de su gestión, mi querido Víctor.
1: Marcos.
2: Mi querido concejal municipal actual

0: futuro concejal municipal reelecto por la voluntad popular, por el gran trabajo hecho y por su don de gente. Mi querido Pei, un gusto escucharte, hermano querido. Desearte el mayor de los éxitos. Felicitarte también por la gran campaña que estás llevando adelante, mi querido amigo. Estoy tan contento de que estemos trabajando juntos, uno al lado del otro. Muchas cosas, mi querido Pei, pudimos cumplir con la ciudadanía en este primer periodo, y que la ciudadanía esté segura de que muchísimas cosas más vamos a lograr juntos en este segundo periodo. Agradecerle también a la ciudadanía por el respaldo a tu candidatura, por el respaldo para la candidatura a la intendencia, y Dios mediante, a partir de noviembre ya vamos a estar de vuelta ahí para servirle a toda la ciudadanía platense, como siempre lo hemos hecho, mi querido Pei. Un gran abrazo, hermano querido, y un gusto enorme, Pei, por llamar y por formar parte del programa.
1: Marco, comentarte que Ñande Estilo, pues, estamos llegando a Cangaí en nombre y representación de nuestro equipo político para escuchar un poco a conciudadanos nuestros en algunos problemitas que tienen, algunas necesidades que tienen. Y amigo, mija, por sobre todas las cosas, un área que siempre vos respaldaste con toda tu fuerza, Marco, porque destacar un poco esa preparación religiosa, ese amor al prójimo, amor a Dios que te caracteriza, mi hermano, don Juanjero, jo, tu pao, a pedir a doña Mujeta, Juan Lomitani, ñande amigo, ñande compeolano, estende allá, mi querido Marco.
0: Se gusta, mi querido Pei, se gusta, a hermano querido, a Lomitani, ñande Icuamoí, debes a Seve, se amigo mío, la oía, ñande alcance, pe, castuete, y ya, y putibotas, allá, ya, puta, se recuerda, así es que, ñe comprometente, más hermano querido. A las horas, Benjamín.
1: Te envío un gran abrazo y a Víctor, gran amigo, gran compañero de siempre, y felicitarle por el programa.
2: Muchas gracias.
1: Que está en casa.
2: Muchas gracias, doctor. Muchas gracias. Pei Vargas, presente también gran en amigo, esta mañana. Adelante, adelante. Buen día, adelante. Impresionante los mensajes que estoy teniendo. ¿Con quién tenemos el gusto, señora? Adelante, por favor, su nombre. Vos sos Georgie. Acá en el micrófono, Georgie, me dijo que yo me tengo liberal, yo creo guamba en ese. Digo, yo creo guamba, ayer el año muy libre ahí. Sentate ahí. Te escuchamos brevemente, por favor, que quiero que participe más Marco Benítez la mañana de hoy.
3: Buenos días para vos, Víctor, a la audiencia. Buenos días acá a nuestro querido intendente Marco Benítez. Un placer y un privilegio inmenso para mí participar y recibir... O sea que estar con ustedes en este día tan especial, un feliz domingo para todos. Y deseándole todos los éxitos a nuestro querido intendente.
2: Efectivamente, se va a vestir el rojo coronel Oviedo en el nuevo.
3: Claro que sí, ya está vestido, y solamente falta confirmar ya.
2: Vayan y trabajen mucho en Caguazú ustedes para que logren tener también una intendenta del Partido Colorado.
3: Así mismo, ella, acá está mi hijo, que es un futuro concejal.
2: ¿Qué tal, cómo te va? Futuro concejal con la señora Raquel, ¿cómo te va? Qué gusto poder tenerla acá. Al hijo de mi querida correligionaria, tu mamá Georgie, una gran colorada, y ojalá que vos sigas pisándole los pasos, pisándolo a tu mamá encima de vos tenés que ser más colorado que ella, mi amigo.
4: Muy buenos días, Víctor, y a toda la audiencia, al querido intendente y futuro reelecto también intendente de la ciudad de Coronel Oviedo.
2: ¿Cómo están en Caguazú? ¿Bien?
4: Y estamos bastante bien, con vuelta de Ñandemba, esta web se va a vestir de rojo también la ciudad de Caguazú.
2: Con mucho entusiasmo, mucha efervescencia y mucho fanatismo por sobre todas las cosas. De ícono, ya de fanatismo, pero tenemos en el corazón ese sentimiento de apoyarle al candidato de la lista 1.
4: Así mismo es, mi querido Víctor.
2: Efectivamente. ¿Qué le querés decir algo a la audiencia? Yo sé que algunos, que otros en Caguazú te estarán escuchando. Decirle algo, decirle lo que quieras.
4: Ayer regresé a la audiencia, audiencia de la ciudad de Caguazú también, porque oye, en todas partes del programa, Víctor, yo les deseo que era una oportunidad para que me pueda dar como joven y que a todos ahí me pueda ver pues, lugar a representar a todos los jóvenes y a la ciudadanía caguaseña.
2: ¿Cuántos años tenés?
4: 26 años.
2: 26 años. ¿Lista 1, opción?
4: Lista 1, opción 12.
2: Opción número 12. ¿Hugo?
4: Hugo Verdejo.
2: Hugo Verdejo. Su mamá te va a morder enseguida, tu mamá tan contenta que está. Bueno, hermano querido, muchas gracias por venir. Gracias, Georgie.

0: Gracias a vos, Víctor, por el espacio.
1: Cuando quiera, pues, el próximo domingo puedes llamar a hacer también tu proselitismo en nuestra radio. No hay ningún problema. Acá no se le prohíbe al Colorado.
0: Gracias,
1: Víctor. Ah, yo creo, wow, mira, no, no hay que llamar. Ay, guau, me barrio ya, pum, montas a partida, doña.
2: Muchas gracias, mi querido.
1: Bueno, Georgie con su hijo. Le van a quitar una foto acá con el futuro intendente de la ciudad de Coronel Oviedo, Marco Benítez, reelecto por sobre todas las cosas. Yo voy a darle unos cuantos mensajes que estoy teniendo. Balbino Troche me dice, mi querido doctor, saludo al intendente, excelente la programación, abrazo republicano. Hasta ayer a las 3 a.m. estuvimos trabajando, distribuyendo los mesarios por local, dice. Yo, nuestro amigo que nos envía este audio, vamos a escuchar. ¿Cómo escuchamos este audio? José, José.
3: Buen día, doctor. Viva el Partido Colorado. Sea Eduardo Molas. Se anima al Partido Colorado. Entró a Esteve. Ñande. Ñanderú. Guazú. Ben. Ñame. Se. Felicitación. Punta a punta. El 4 de octubre. Lista 1. Marco Benítez, intendente. Y por nada, Outama, Marco Benítez, presidente. Marco Benítez, intendente. Señor, muchas gracias.
1: Marco Mola, ya está anotado, Marco Mola. Vamos a escuchar otro audio, Marco, un ratito. Buen día, don Víctor. Viva el Gran Partido Colorado. Mi saludo y mi respeto al futuro intendente Marco Benítez. Un gran abrazo para el que siga siempre adelante. Nos llena de alegría al escucharle a una persona que siempre cumplió con sus... cumplió con su palabra. Ángel Gabriel Duarte, desde el barrio San Jorge. Bueno.
4: Muchas gracias.
1: Buenos días, excelente la programación en este medio. Quisiera enviar mi saludo al futuro intendente reelecto Marco Benítez, Fanny Ortiz.
4: Muchas gracias, mi querida Fanny.
1: Fanny Ortiz. Estoy anotando, Marco.
4: Qué gusto, doctor.
1: Estoy anotando. Y bueno, vamos a escuchar. Saludo al mejor amigo intendente en espera, Coronel Oviedo, Javier Fretes.
4: Muchas gracias, Javier, un gusto.
1: Javier Fretes. Javier Fretes. Otro, vamos a leer. Quiero cumplir con todo. Vamos a escuchar este audio.
5: Doctor Montanaro, excelente programa. Saludo al mejor intendente reelecto, doctor Marco Benítez. Y al futuro concejal, el licenciado Julio Barbuena. Se vale, fuerza, y vamos para hasta la victoria.
1: ¿Cómo le conoces a este doctor? Este es...
4: ¿Quién es conocido su voz, doctor?
1: Romero.
4: ¡Oh, Romerito! Un gran abrazo.
1: Puse en audio el... rápido porque me cuesta irlo, mira. Buen día, doctor. Un gran abrazo republicano para vos y al intendente Marco Benítez. Saludos desde el área metropolitana. Coordinador de los obetenses residentes en tu zona, dice. El amigo Musi.
4: Hola, gran 7. Edgar Musi, un gran
1: Edgar
4: abrazo.
1: Musi.
4: Un gran abrazo.
1: Denis Figueredo también te envía un gran saludo, mi querido
4: gracias,
1: doctor.
4: Mi querido doctor Denis Figueredo,
1: bueno,
4: un gran amigo.
1: Álvaro Zamudio me dice, cordial saludo, Álvaro. Doctor Víctor Montanaro, excelente programa. Marco Benítez Velázquez, intendente reelecto. Este es Álvaro Zamudio. Vamos a notarle a Álvaro, él participa, que sigue. Álvaro Zamudio, un gran correligionario, Álvaro Zamudio. Colorado de tipo humano. Bueno. Buen día, doctor Montanaro. Saludos al próximo intendente en situación de espera, Marco Benítez, Rey Rojas, Gilberto Rojas.
4: Gracias, Gilberto.
1: Gilberto Rojas. Bueno. Excelente programa, doctor. Saludos a Marco Benítez, el mejor candidato por lejos. Lógicamente va a ganar, Marco. Susana Benítez dice.
4: Gracias, Susana, muy amable.
1: Susana Benítez. Y estos están participando directamente por el kit de asado que me trajiste, Marco. Y están muy felices de lo que ganan porque usted lo metió a cogerme en el asado ahora. Buenos días, doctor. Saludos al querido intendente reelecto, Marco Benítez. Siempre éxitos, me dice Huguito Galeano.
4: Gracias, Hugo. Un abrazo, Hugo.
1: Galeano. Anda, antes de ella, letra, ¿verdad? Problema de Aina. Buenos días, saluda a mi querido Marco Benítez, seguro intendente reelecto, mi respeto, cariño de siempre, Vanessa Mencia dice.
4: Gracias, Vanessa, un gran abrazo.
1: Vanessa Mencia. Bueno, pues me viene otro mensaje, me dice un audio.
6: Querido amigo doctor,

0: nuestro querido intendente reelecto, seguro Marcos Benítez. Y cómo no saludarle también a nuestro concejal Hugo Velar.
1: Sonia Macorito, la que te saluda.
2: Gracias, mi querida Sonia.
1: ¿Qué pasó de Sonia?
2: Guapa, ella, Sonia.
1: Una mujer guapa, una colorada siempre. Realmente. Bueno, Marco, está llegando todos los...
2: Impresionante, sí. La idea de saludado.
1: Sí, cómo no, Marco, todo tuyo. El micrófono todo tuyo.
2: Mi saludo para Celso González. Un gran abrazo, don Celso. Gilberto, un gran abrazo. Nelson Centurión. Claudia Rotella. Tania Varela. Teófilo Burgos, mi saludo también para Martín Cardoso, un gran abrazo, mi querido Martín, está en contacto también con nosotros. Ricardo Isasi, un gran abrazo, Ricardo. Matías Coene, un gran abrazo, Matías. Susana Encina, guapa doña Susana. Ever Ocampo, un gran abrazo, Ever. Mi querida profe Justa Rodríguez, también mi saludo para vos. Nos acompaña también. Oye, colapsaba ese celular.
1: No hay caso.
2: Jorge Narvasca, Carlos Celada, qué gusto, Carlito, un gran abrazo. Carolina Aguilera, un gran abrazo, Carolina. También Liz Mariel Rojas, muchas gracias, Liz Mariel. Olga Estigarribia, muchas gracias, Olga. Richard Mendoza, gracias, ingeniero. Veo también por aquí Hernán Vázquez, gracias, ingeniero, un gusto. Juanchi González, un gusto. Joana Marecos, aguanta ya todo TikTok, pesa pago,
1: no hay caso.
2: No,
1: este es el programa, Marco, puede hacer lo que quiera, mano.
2: Ya saluda a mí, Ramón Maidana. Está también Rosana Oviedo, también nos está siguiendo. Osvaldo Fleita, mi querido Osvaldo, un gran abrazo. Cristian Sanabria, un gusto. Jesse Ledesma también nos está acompañando. Cualquier cantidad de mensajes. Mircea Amarilla, gracias. Mircea Hugo Ortiz, Maribel Paredes, al amigo Molly, a Liz Brites. También está siguiendo el programa Azu Aguilera, también para vos. Un gusto, Carlos Cairé, muchas gracias. Para Mabel Guillén también, Lisa Ramírez, un gusto, Lisa. También nos está acompañando Lourdes Mercados. Moni Florentín, Wilson Benítez, Joel Ramírez, Lorenza Centurión, Mariela González, Alfredo Arzamendia, Denis Cáceres. Impresionante, realmente impresionante, doctor. Los amigos están encendidísimos escuchando la programación. Un gran abrazo para todos. Elba Celestina Duarte también, mi saludo para vos. El amigo Arnaldo Vega, el famoso Pata.
1: Pata, bien,
2: sí, oía.
1: El gran colorado.
2: David Sanabria, Jesús Varela, Freddy Durán. Traer amigo Romina Garay, también veo por aquí, que está también acompañándonos. Rigoberto González, un gran abrazo. Zulma Ovelar, gracias Zulma, Alicia. Anaí Carballo, muchísimas gracias, gracias realmente. Y así, doctor, se siente el acompañamiento de la ciudadanía, una ciudadanía obetense que acompaña nuestra forma de hacer política. CPA la ha rescatado, a mi querido doctor. Jajaisa al principio, Ñandela, Ñeimeo, Guaré, la municipalidad desde un principio. Yajecaña en Bajapolo Mitandis, Yajecaña en Huajelo Mitandis. Y ella puede tener un gobierno participativo, puede tener un gobierno cercano a la gente. La institución llama un ajé, lo mitame en los barrios, en las compañías, y implementar vía de gobierno municipal. Ya hubiera apaité la institución municipal, la barrio Jarupi, la compañía Jarupi, los doctor Blas Garaype, los Aguapestipe, los Carandaltipe. Rojo Colonia Montanaro, Rojo Calle San Roque, Calle San Antonio. ¿Cómo repite?

0: está en todos los barrios. Bro, yo la primero en marzo, San Miguel, 12 de junio, Azucena, San Isidro. Todos los barrios. Ja, Pepe, lo invitado ya cerca. Oroño Gendú. 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Por la planificación importante. Aparte de UPEA, ñañe comprometerla y castú antes jalan de castuyo ya vi no con ganas de castuyo ni jaro miñe y ella esa cuata a pensa no cumplió jo. Por ejemplo se movió porque pedía miércoles ahí me cae guaco jueves rojo con el amigo Osvaldito Mora a 2 años ya po pero ya po a web la oredía de gobierno cae guaco jueves. María Eloísa Benítez de Villalba era la año de escuela. Japebe, oye, Urejico, hay vive te insanitario, tiene baño, pues jumi tan güera, weón. 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Probablemente cuatro semanas o próxima semana oña inaugurata más peape sanitario, peape baño, pedido de la comunidad. Porque entre todos los pedidos sobre cuál la comunidad, pea la prioridad, güey, sanitario, pea prioridad. Y así gobernamos, mi querido doctor. Y como te decía, ñandé, ñandé y por hoy, ñandé ya serví entero de este ave. Un pecho de pila, cuatro proyectos. De la lista 1, estáña en acompañar a otro partido guay, gente estreíla tapichá. Otro partido guay en acompañar a tapichando.
1: Eso se siente, Marco.
0: Se siente.
1: Estás percibiendo eso.
0: Y la gente es sincera. La gente es sincera cuando te dice: cero acompañata porque se gusta la gestión. Cero acompañata porque se. Ajá, un guay en Dave. De cuando dice. Sepan de correrle ondas ahí. Cero acompañata porque se comisión de apoyar a ella poño en 10 cuaco trabajo. A mí me gusta. Y esa finalmente es la esencia de la política, trabajar todos juntos. Porque yo soy un convencido de que todos podemos ayudar, apoyar, acompañar de alguna manera. De alguna manera, si cada ciudadano se compromete en algo, se compromete a mejorar algo, su entorno, su barrio, su ciudad, demasiadas cosas podemos hacer. Porque yo estoy seguro que la ciudad que queremos y que nos merecemos lo tenemos que construir entre todos.
1: Realmente es importante recibir esa fortaleza, ese saludo y ese apoyo de gente que no son de nuestro partido, que están militando en nuestro partido político, viene y te dice, Marco, mira, por tu gestión, por tu trabajo, por tu honestidad, por sobre todas las cosas que vos me demostraste en esta administración que ya pasó, yo te voy a dar mi apoyo. Eso te fortalece,
0: gusto,
1: hermano.
0: Ya
1: andemos que arriba, Marco. Ya aguanta se bebo, y lo mitad, porque uno recibiste, si recibiste una casa, vas a recibir en 3, 4, 5 casas ese afecto y ese apoyo que te fortalece realmente y te da ánimo a seguir trabajando por el Partido Colorado y por bien de una linda y hermosa Coronel Oviedo.
0: Así mismo, doctor, y ese es nuestro compromiso, ese es nuestro desafío, hoy ya con más experiencia, tenemos una
1: con más cancha.
0: Pero te voy a estar allí con la derecha a piso. Ya pagá castuete y la gente de ya pide ahí.
1: Ya pues sanga mi niña y vive ahí. Ay, viejo.
0: Ayer, pero a pesa. Pero eso es una ley de la vida. Hoy ya con la experiencia, con un equipo formado, con un gran equipo de concejales también que vamos a tener. Estamos para lograr una hazaña. Estamos en condiciones de lograr 9 bancas en la Junta Municipal. Tenemos un grupo, un equipo excelente de compañeros candidatos a concejales municipales. Y yo tengo la fe de que podemos lograr 9 bancas para la próxima Junta Municipal.
1: Y con ese entusiasmo y ese fervor que hoy se está sintiendo en Coronel Oviedo a través de tu persona, Marco, yo creo que vamos a llegar a esa cantidad de concejales en Coronel Oviedo. Realmente la expectativa es buena, es saludable y es una expectativa que nos fortalece, no solamente

0: solamente a vos y a tu equipo de concejales, sino al pueblo colorado, Marco, que realmente nosotros tenemos que honrar ese compromiso con trabajo, con dedicación y apoyarle a la gente que necesita, mi querido doctor.
1: Y en estos 22 días que faltan para las elecciones, doctor, le digo a toda nuestra gente, no se quitaron un ajeno, no un ajeno baite centero este arroba. Nahuajeño Sheikh, a todo un ajeno Hugo Velarde, a todo un ajeno Rodrigo López, Oaldito Mora, Pey Vargas, Diego Rodríguez, Alexis Méndez.
0: Pero estás Julio llegando, Arruena, estás llegando a través de la radio también, Marco.
1: Juancito, Khalil, Chupa Coronel, Oscar Chávez, llegamos a través de la radio, llegamos sí, a través de las redes sociales también hoy día. Nos gustaría llegar a la casa de todos, solamente que donde estamos la Coronel Oviedo, tiene más 132 mil habitantes.
0: Ocacuaite y la Coronel Oviedo.
1: Ocacuaja, y eso por supuesto también hace de que tengamos que dividir los trabajos, pero si no llego yo, llegan los compañeros de equipo, llega algún representante para presentar nuestro proyecto, nuestra propuesta y escuchar las inquietudes de la ciudadanía, del barrio, que también es importante para que nosotros llevemos en cuenta cuando estemos en el gobierno.
0: Pero hagamos una pausa ahí mismo, Marco. Si no llegaste, después de ser candidato, de ser intendente, vas a llegar a la casa de ese amigo con religión.
1: Esa es mi ventaja, porque yo llegué a la casa de mucha gente posterior a las elecciones pasadas. Está igual de ser bien. A pedir gusto, doctor. A pedir gusto, porque cuando lo mitame, por sobre todo este chapete y vínculos, apaya putama, apaya jorima.
0: Efectivamente, realmente estamos muy contentos, Marcos, porque estás viniendo, porque estás interactuando con nuestra audiencia, y es importantísimo, a miras, a días prácticamente ya de nuestras elecciones, donde una vez más vas a marcar historia en Coronel Oviedo, porque como dice Marco, como dice mi querido comandante Carlucho, buenos días, me dice Marco Benítez, va a escribir con letras de oro la historia de las elecciones municipales en Coronel Oviedo. Viva lista 1, Marco Benítez. Marco,
1: un gran abrazo, mi amigo.
0: Voy a leer un poquito los mensajes antes de irme al sorteo, me dice, vamos a escucharte.
2: Amigo doctor, quiero saludarle a nuestro querido intendente reelecto seguro, Marco Benítez, y cómo no saludarle también a nuestro concejal Hugo Velar.
0: Ya está, ya le saludamos a Hugo Velar. Antonia Maldonado te envía saludos. Hola, doctor, saluda al intendente. No sé, llama, po, no sé. Sí, estamos llamando, Antonia. Gran Colorado, acaba de venir Club Cañín, parece así, ¿no? Tú, y Partido Cañín con Antonia Maldonado. O sea, una amiga, gran Colorado, gran Colorado. ¿Dónde está mi querido? ¿Me voy a enumerar este, mi querido? Sapo, ahí te vamos a hacer el sorteo. Numerame a toda máquina, porque estamos sobre la hora. Quiero participar también del sorteo. Perla, puede anotar Perla ahí en la última hoja. Ya anda algún. Ya... Ah, bueno. Chámelo más acá, chámelo acá, José. Bueno, Marcos, realmente estamos muy contentos, muy felices de estar con nosotros, de estar con la audiencia. La audiencia que clamó mucho por vos, hermano. Clamó que quería escucharte, que quería interactuar contigo a través del mensaje, a través de tu proyecto, de tu trabajo, de comentarle más a la audiencia. Estamos muy contentos por eso, Marco.
1: Gracias,
0: realmente te agradecemos el kit que nos trajiste, que vamos a sortear acá ya rápidamente con mi querido acá el doctor, tu brazo derecho prácticamente, sí, una persona Darío. Darío Flores, que está siempre a tu lado poniéndose prácticamente en el murallón colorado ya de Yuba, porque él recibe de todo un poco, todos los reclamos, todas las inquietudes recibe de nuestro amigo.
1: El amigo Nano, ¿cómo está Nano?
0: Es cuando viene alguien, una autoridad, él aparece. El equipo pecho. Pero no viene nadie y no aparece. Tenemos todos los números, Marco. Bueno, Marco, me vas a decir el 1 al 10 sortear ya.
1: Bueno.
0: Ahí tenés. Aquí Darío Flores. Estábamos anotando acá.
1: Mi saludo para Enrique Medina, Fernanda Centurión, Laura Celada, Eva Espíndola, Alejandra Martínez, Margarita Ortellado, Gregorio Toral, un gran abrazo.

0: Ramoa, el amigo Tucu Ramoa, está también prendidísimo. Mónica Amelia Arejo, Eva Duarte, Juanchi González, a full los muchachos, mi querido doctor.
1: Bueno, decime un número, Marco, del 1 al 28, por favor. Voy a anotar lo que yo anoté acá, lo que están ahí en tus redes, ¿no? Lastimosamente
0: bueno,
1: no,
0: está bien, está bien.
1: Lastimosamente no participan.
0: Al 28, elijo porque fue una fecha especial. Elijo número 11.
1: Número 11, me dice Amado Molas. Amado Molas.
0: Amado Molas.
1: Acá está. Amado Molas. Eduardo.
0: Molas, sí, le conozco.
1: Eduardo Molas. Yuge. Eduardo Molas. El kit de asado. Bueno, otro número, mi querido doctor. Voy a leer ahí el número. Decirlo mal, número, Marco. Otro kit de asado, Seba.
0: Del 1 al 28, elijo el número 19.
1: Vanessa Mencia. ¿Quién?
2: Vanessa Mencia,
1: 19, ¿verdad?
0: Sí. Ya está Eduardo Vanessa, uno lo viene invitado a la...
1: Mencia. Sí, señor, tiene que venir ahora. Ahora tiene que venir, si no, vamos a sortear otra.
0: Eduardo Molas y Vanessa Mencia son nuestros ganadores.
1: Tenemos más vino que vamos a regalar a Camargo.
0: Qué gusto.
1: No, anda nuestro teléfono, el 2023-59. Famoso es Radio Capital, o sea. Hoy Cota Novela. Se saturó. Carlucho, acá viene Carlucho. Adelante.
2: Este te ganó también una botella de vino.
0: Pero yo creo que esto tenés que dejar, no me acuerdo. Aún no hubiera vino.
1: No, guay. Cachaquero hoy, a ver. Yo quiero que oiga, pero me contaron que no baila, Darío. No baila la polca colorada. Él baila cualquier música, pero no baila la polca colorada. Vale, Carlos, acércate acá. Dos palabras, no intendente.
3: Vía el gran partido de Colorado, vía la lista 1, por San Marco.
1: Ya está, gracias. Tiene la voz de Bruno Masi. Bueno. Reiteramos. Eduardo Molas. Se ganó la kit y Vanessa Mencia. Más que feliz, Marco. Contento.
0: Igualmente, doctor. Un gusto realmente estar en el programa. Siempre para nosotros es un honor acompañarte en este prestigioso programa que domingo tras domingo llevas adelante, y siempre te doy la fuerza, el ánimo para que sigamos con este tan lindo programa que llevas adelante.
1: Bueno, hace bastante años, hace casi 21 años que estamos acá en la radio haciendo coloradismo, y tenemos ya una audiencia selecta, una audiencia delicada.
0: Una audiencia local y nacional, doctor, porque allá está Tapichá, otro departamento, enteros en Durán de Programación. Recién, por ejemplo, le saludé, me dijo que nos está escuchando el amigo concejal departamental Jonathan de Paula.
1: ¿En serio?
0: De Casilla 2, Raúl Arsenio Viedo.
1: Saludo para el amigo Casilla 2.
0: Estaba escuchando.
1: Qué lindo. Y que a través de la radio llegue a sintonizar muchos correligionarios esta polca tan linda que es la polca del Partido Colorado, que renueva nuestro espíritu, que renueva esa sangre místicamente colorada, que nos hace reaccionar de repente cuando estamos cabibajo, cuando estamos algo. Ya en después, si dentro de partido, niña, en duco polca, por ahí, han ya revivido, Marco. Eso es real.
0: Por sobre todo, eso pega las acciones. La política. Ahora, ¿cómo te similitud con el fútbol?
1: Sí, señor.
0: Es cierto, con el año de partido que usted pela hombre ahí el año de partido. Pero cuando el equipo de fútbol se anda ahí, ni a cambiar los técnicos, ni a cambiar la jugada, ni han anda excluido de la curva. Desde cero ando a la informada del equipo se cuidan.
1: Ya, pues antes de coger la ciudad y cacá, me llaman de finalero, güey.
0: Así es, Olimpia, antes de ir a las excluses.
1: Darío, ¿vos qué excluso, Darío? Olimpita, con razón.
0: Pero va, ellos ya ponen delante el coyo, ver la ñande club.
1: Ya putea cuánto viña, ve.
0: Pero ni a cambiar técnico, ni a cambiar jugadora.
1: Sí, señor.
0: Pesa, Sabio Mila, no está viendo eso, pela fulano, mengano. Ya acompañá, otro. Ñande partido, ve, pues, gente que te isla valor, ya.
1: Sí, señor. Valorazos.
0: Grande,

0: ese compromiso es demasiado grande. Y también lo que vamos a estar trabajando en la Junta Cívica.
1: Te agradezco, doctor, por tu compromiso también ciudadano y con el partido. Sí. Por formar parte de la Junta Cívica es fundamental el rol de ustedes el día de las elecciones, más todavía tratándose de un local tan importante. Y, doctor, estamos perdiendo todos los detalles. Agradecerle a los apoderados, al equipo de apoderados que están haciendo un trabajo excelente, a los miembros de mesa, a la brigada
0: transportista,
1: en fin, transportista, a todos, sí, a todos quienes nos están acompañando el próximo domingo 4 de octubre. Hoy en 22 días vamos a tener una gran fiesta cívica, una gran fiesta oetense, y Dios mediante vamos a obtener una gran victoria para el proyecto de la Lista 1.
0: Y efectivamente, que ojalá que así como estamos ultimando todos los detalles, ese abuelo, esa abuela, esa tía, ese compadre, ese vecino, ponerse las pilas, ponerse las ganas, levantarse temprano, levantarse con ganas, con efervescencia, con fervor republicano por sobre todas las cosas, y vamos a ir a los locales de votación a votar por Marco Benítez, que es realmente va a ser la persona que representa al Partido Colorado y que vas a llevar los destinos de nuestra administración municipal en buen camino, así como lo llevaste en estos largos cuatro años, Marco.
1: Muchos me preguntan, doctor, ¿va ese seca tú a ayudar a día de la elección? Me dice alguno. Ja, o mi tapizao mi abeja es tu sheikterimba es orebenguara pereñi encarga de familia jareñi encarga la namio que hay que actuar. Pepe, oí que actúo ahí 5, 10, 15 o 20 personas, ¿no?
0: Sí, señor.
1: Que actúan pues tan de caro y acercan hasta el local de votación. O sea que esa es una ayuda enorme y valiosísima para nosotros, para que nadie se quede sin ir a votar el próximo 4 de octubre.
0: Efectivamente. Bueno, yo, Marco, ya nos estamos yendo.
1: Gracias, doctor.
0: Agradecerte por tu presencia, agradecerte por el kit que van a venir a buscarlo, muchachos.
1: Vamos a volver a encontrar, Dios mediante. Y fuerza y felicitaciones,
0: Marco. Llamo por la Joaina antes de las elecciones.
1: Llamo por la Joaina.
0: Verá, Darío, vamos a venir otra vez porque la gente participó. La gente se lastimosamente el teléfono de nuestra radio no funcionó más, o si no, este iba a reventar. Pero reventó las redes sociales.
1: Reventó llamó una cantidad impresionante de mensajes, tanto en el TikTok como en el Facebook. Aprovecho a los amigos quienes nos estaban siguiendo a través de estas plataformas. Un gran abrazo para todos y hasta cualquier momento también.
0: Pedirle a todos ellos que están viendo por el TikTok, por el Facebook, que te acompañen el próximo domingo 4.
1: Que ellos están siempre acompañándonos y, por supuesto, espero su acompañamiento para el próximo 4 de octubre. Lista 1 para la Intendencia, lista 1 para la Junta Municipal. Lo mejor está por venir.
0: Y se salió un decreto ahora, prohibido terminantemente el domingo 4 de octubre quedarse en sus casas. Ir a votar.
1: Prohibido. Prohibidísimo.
0: Y después de la tardecita noche, todo enfrente de la municipalidad, a levantar los brazos, levantar la bandera y decir viva, viva el Partido Colorado. Ha ganado Marco Benítez, ha ganado el Partido Colorado. Gracias, Marco.
1: Gracias a vos.
0: Gracias. Darío Flores, muchas gracias por tu presencia. Gracias a los colaboradores, doctor Marco Benítez. Y le estamos esperando a los dos ganadoras, a los dos ganadores que tienen que venir a retirar, porque Ñaoti ya está viniendo, ¿verdad? Chao, doctor. Chao, Marco. Ya por la llevaita, ¿cuá? Bueno, ya está ya. Nosotros agradecemos infinitamente a todos los correligionarios que llamaron, que participaron en el programa, y algunos que ya no pudimos leer los mensajes. Bueno, le estamos esperando a los ganadores de la mañana de hoy, José. Espectacular. Nos vamos. Tenemos cuántos minutos. ¿Salió bien el programa? Bueno. Vamos a ver si podemos escuchar lo último que decía, espera un ratito, José. Vamos a escuchar lo último que decía el presidente de la República, el presidente de la Junta de Gobierno, el señor Horacio Carter, que le pidió al presidente de la República. Adelina Fernández, muchas gracias por los saludos. Me llegan recién los mensajes. Cordial saludo al licenciado Richard Rodríguez.

Y esto es a lo que tanto le gustan los urreros. Para todo lo que no le gustan los urreros. Esto es lo que marca la efervescencia, el amor hacia el Partido Colorado, el urrero. Muchas gracias, mi querida audiencia. Nos estamos yendo. No decirle antes que nada, gracias a Dios Todopoderoso por una oportunidad más de estar con, mi, con mis correligionarios y no correligionarios, y especialmente a los que quieren mentir una vez más al pueblo, con sus falsos profetas. Dios lo bendiga, que tengan paz y amor en este día domingo en Ramírez.

0: republicana, de un auténtico y verdadero Colorado. Nos reencontramos el próximo domingo.
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0: vamos así. ¿Cómo están todos? Vamos arriba.
1: Eso empezó aquella tarde que yo...
0: Con mucha energía, como siempre, cada domingo arrancamos el programa aquí en la 101.7 Capital FM.
1: La fui a visitar.
0: El maestro de la computer, Pato DJ, junto a Julio César aquí. Vamos a estar hasta las 16 horas, prepárate porque arrancamos con este temazo. Hay que pasarla bien este domingo, siesta. Los tulipanes, el tema que la gente canta cada fin de semana cuando hacemos show. Claro, lo que mucha gente pregunta, lo que no hay en el cielo. Pero cuando hay fiesta en la bodega, hay muchísimo. A ver si cantamos conmigo los que están en sintonía de la radio. La frecuencia 101.7. Ahí va. Y los que están ya siguiendo a TikTok y desde Paraguay.com. A ver si cantan conmigo este tema. Aquí está. Bienvenidos a todos aquí en la radio, desde Coronel Oviedo. A ver, ¿cómo cantan conmigo? Dice, porque en el cielo...
1: ¿Qué?
0: La... No, es la tita, me dice acá, Pato, ¿eh? Bueno, señores, empezamos el programa. Prepárate porque quiero que pases bien escuchando la FM Capital. Venimos para comenzar con una propuesta diferente, con mucho ánimo, como siempre. Sí, hay que vivir siempre la vida, esa es la clave de la felicidad, ¿eh? No importa lo que es la platita o la joyita, si no sos feliz. ¿Y cómo podés hacer eso? Tener una buena salud. Que no se compra por toda la riqueza del mundo. Nerezay, está bien, y disfruta tu vida día a día. Lo más maravilloso que podés hacer. Ok, aquí nosotros venimos para disfrutar música, para escuchar lo mejor, porque quiero que lo pase bien, 0982 50 51 29. Cuando volvemos a ir a Juan de Mena para la fiesta, me dice, ¿quién es? A ver, ¿qué tal mi querido amigo Juan Portillo? En Juan de Mena estamos en el mes de diciembre, el viernes 10 de diciembre, el sábado 11, y recibimos Año Nuevo. ¡Vamos! ¡Allá! Yo quiero bailar, ya, bate como pato. Estamos aquí. ¡Ay! ¡Qué linda música! Vamos a alegrar la tarde. ¡Vamos arriba! ¿Qué tal? Desde Sevilla, España. ¡Daniela! ¡Pues serbio! Daniel Rodas, mi capelú. Y Daniel está por ahí también acá. ¡Muchas gracias! ¿Qué hace por España, mi querido amigo? Rodas, el letradito. Mira un poco, che. Está por España. Estamos en TikTok, ¿eh? Ponele me gusta y aquí comenzamos. Baila para mí.

¿Y a quién no le gusta algo de tequila? Los del Río, esto canta versión remix. ¿Cómo lo están pasando? Me imagino que bien, ¿verdad? 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Y desde Santa Elena, el ingeniero de Jesús Rojas, Tecnovas. Ok, son 14 y 16 minutos en la República del Paraguay. Saludos a los que están en sintonía en la radio, los que están siguiendo ya a través de internet. Para que pueda pasar bien, pasarla bien con nosotros, escuchando Capital FM, la radio número uno en el interior del país. La más escuchada, la más potente del Paraguay. La mega banda, mi querido.

amigo Cristian, ¿cómo te va, hermano? Un abrazo para ti, está bien, ¿no? Para Cáceres también, un saludo cordial. Empezamos a saludar al DJ Diablito, mi querido amigo Pato. ¿Cómo sale? Sale bien la transmisión, ¿eh? El que está controlando todo aquí, el maestro de la computer, Pato DJ. Julio César haciendo locución y show para que pueda pasarla bien, ¿eh? Javier, bate como al aporte. Está siguiendo ya esto. Tequila, boom, boom. Me encanta el tema. Venimos aquí 120 minutos para que pueda disfrutar todo lo que te ofrecemos, porque estos son clásicos, clásicos 101. ¿Te acordás el tema de esto? Del general. La rica y apretadita, uno de los clásicos aquí. Para que pueda cantar y bailar conmigo ahí en tu casa levantando el volumen. Mi gran amigo Juan Carlos Ocampos, ¿cómo te va? José, José también está por ahí siguiendo ya. ¿Qué tal sale el sonido, vato? ¿Está bien? Aquí está, lo que maneja la parte de la computer y lo que controla TikTok, ¿eh? Este tema para que pueda bailar y cantar, ¿eh? ¡Atendé, Pato! Te dedicaron a esta música, ¿por qué será? ¡Vaya, pues será! Todo bien, me dice José, será mal aporte. Te dedicaron, Pato, a este tema, ¿eh? No sé dónde. Ok. Saludo para mi querido amigo Carlos Duarte de Natalicio Talavera. Vamos a hacer animación el 10 de octubre.

Están llegando ya por San Paulo los privazos. Escuchando la radio. Por ahí está Alberto, está Juan, está Oscar, Osmar, ¿eh? Un abrazo para ustedes.

0: Se aproxima primavera. Fíjate un poco. Hoy es el 13. Ya se viene primavera, día de la juventud, después de verano. Todo en la playa, en el balneario.
1: Caliente.
0: Moviéndote a esta hora.

0: No, no, estoy haciendo transmisión, ¿eh? Envíame mensajes sin problema. Bueno, saludos a todos. Mucha gente está siguiéndonos a través de toda la gente que están en sintonía a través de Paraguay.com para todo el Paraguay y el mundo. Y en la frecuencia 101.7. Porque cada domingo venimos a hacer
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0: Lo mejor es clásico para que pueda disfrutar. Verano que se aproxima. A ver un poco. Viene primavera. Después de diciembre entramos en verano, Y vamos a voltar para que termine este 2026. El sábado 26, una fiesta de boda, estamos en San Blas. Porque ayer estoy con el Electron Show, Ahí vamos a hacer show. El 14, en Santa Elena, noviembre. Antes de eso, octubre 10, Natalicio Talavera. Patronales ahí con mi querido amigo Luis Mosqueda y el Grupo Comando. Y hay que recordar esto también, ¿Se acuerda el tema de You Unlimited? Vamos a escucharlo, vamos a ver más, levantar el volumen porque aquí los clásicos entrando. Solamente lo escuchás aquí en la 101.7 cada domingo de 14 a 16 horas.

tema, Julio, haciéndote recordar mi época de juventud, me dice aquí Mauro. Saludos para Mauro, está escuchando por Simón Bolívar. Para la gente linda de San Joaquín, también saludo. Gente linda de San Joaquín, ¿eh? La familia Iriarte por ahí. José Trinidad, ahí mi socio músico profesional será, Sí, practica bracero a los músicos ya, O nada que ver, Mi gran amigo Nicolás, ¿cómo te vas? Muchas gracias a la gente que están siguiéndonos a través de TikTok, Estamos aquí en la 101.7 Capital FM, hoy domingo 13 de septiembre. El viernes fue farra total de la ANR. Todo el Paraguay, Aquí en Oviedo también, Ayer fin de semana espectacular, se portó el tiempo a la noche, un poco de viento, se prestaba para bailar, para salir un poquito de la varía. Y hoy sí que amanecimos así también, con un nubladito, viento sur, pero a esta hora da gusto el ambiente. ¿Por qué? Porque estamos calentando luego aquí por Capital FM. Vamos arriba, esto que se viene, otro clásico, música movida aquí en la 101.7, porque son clásicos lo que estamos pasando. Para que podamos disfrutar bien, De repente, si quieres hacer algo de gimnasia rítmica, te levantáis con este arriba, guato. ¡Vamos! Arriba, para toda la gente, ¿cómo te va, Pato? ¡Vamos! Acá me está grabando de vuelta, será. Hace rato una chica le dijo, ¿cómo es una música? Y me está dudando otra vez para que pueda hacerle un romanticón aquí en el programa. ¡Vamos, Pato! ¿Te acuerdas del tema? Cuando lo hacíamos con Owner, haciendo show con Owners. Esto fue espectacular, será, en época de disco. Ahora lo estamos tocando disco. Rompemos disco aquí, un Pato, Sacar un poco de estos temas de los archivos, del baúl, de los recuerdos aquí en la 101.7. Y lo tocamos porque te hace bailar. Hola, Sonia. ¿Cómo te va, Sonia? A ver, Gabriel está también,

0: No puedo. Estoy fallando con la gente, será. Mucha gente está siguiendo y no estoy saludando. Por tu culpa, Pato, será. De el viernes fue el cumpleaños de nuestro querido amigo travieso. No, no hubo invitación, será. Vos sabés que Rolly la vez pasada tampoco invitación. Y travieso, que es un arquitecto que tiene mucha plata, ni embotado, divertido, o sea. No hubo invitación, solamente se fueron oficial los muchachos, o sea. El que podía se iba, el que tenía. Y el, no sé, el jueves, en la casa de nuestro querido amigo operador, Toribio. No hubo invitación también ahí, o sea, Y lo más raro, lo que dijo ayer Javier, Javier Gui. Se chosami, será. Preguntó una Gigi por mí y le dije, maite amigo, y se enojó un poco, o sea, no quiero ver esto, amigo, chile. Ok, estamos aquí en Clásico 101.
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Ok. 30 minutos en la hora 14 en la República del Paraguay. Mi querida amiga Yannick.

0: Víctor, ¿vas de cambio o será? Ayer fue tu farrero, mi pistola. O sea, me quería ir, pero tenía animación por otra zona. Sí. Platudo, el tipo se quedó, ¿eh? Sí. 4 añitos. Del baby. Saludo para Miriam. Miriam está viendo también, ¿eh? Almirón. A través de TikTok. Eder Medina, ¿cómo te va, amigo? Mi gran amigo Francisco Ortega de Caraguatay FM está escuchando ahí con la familia en la ciudad de Caraguatay. Un abrazo, mi socio. Estos son clásicos, pero bien movida música techno, música dance aquí. ¿Te acordás el tema? Esto que se viene ahora. Te lo comía. Otro clásico de música latina movida. A ver si canta conmigo. Mi querido amigo Marcelo Aranda. Está viendo. Lo copia. Este es el show que marca la diferencia cada domingo.
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0: Solamente clásico. El 0182-50-51-29. Habilitadísimo la línea, baja la radio.
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0: 0521-20-23-59.
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0: Y llegó lo que faltaba, el patrón Guazú de Coronel Oviedo.
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0: El pionero de la tradición paraguaya, el peso pesado. El que se quedó ya en la casa. La patrona le domina. Pero eso es la vida, ¿eh? ¿Qué tal, presidente? ¿Cómo te va? Un abrazo, Víctor, ¿eh? Felicitaciones, hermano. Vení, Leo. Vení, Leo, acá, se llama. El Leo Ñepotal. Estamos un poquito. ¿Cómo estás, ya? Andigan de ellos, porque te dije... ¿Ahí dónde vi la plata? ¿Ahí por humo? ¿Ahí dónde vi, Leo, ya? ¿Cómo te va, hermano?
4: Saludo cordial para toda la gente que están viendo también, que están disfrutando de este domingo espectacular y siempre con tu energía. Nunca cambiaste, ¿sí? A pesar que ya son viejitos.
0: Ni de ese Yucati, bebé.
4: ¿Cuándo es tu que creís, man?
0: ¿De?
4: Coinambía, güey.
0: Hablando de todo eso, ¿saliste tu guarida, Junior?
4: ¿Señor?
0: ¿Saliste tu guarida? ¿Hacen guarida, hijo? Mi gran amigo Leo, o sea, ¿eh?
4: No.
0: Hay dos Junior aquí en la radio. Uno es Junior a la mañana y siesta y el otro es Junior a la noche.
4: Sí, ese es mi primo. Le quiero muchísimo. Le envío un abrazo grande al amigo Joel Junior que está haciendo patria también a través de Radio Capital. Porque Radio Capital siempre tiene los mejores. Él es licenciado, se recibió y es...
0: Le toma un poco, ¿verdad? Animador, DJ. Leo, hablando de todo eso, ¿qué vos estás haciendo por acá? Va y ya se enteró de este día, ¿será? ¿Te va a parar la jineteada? ¿Hay jineteada hoy?
4: Sí, bueno, tengo...
0: ¿Hoy no es el aniversario de la ASO?
4: Tengo invitaciones en varios lugares. Voy a estar...
0: ¿Solito?
4: Tratando de llegar junto a los amigos y, por supuesto, con el cariño y con el aprecio de siempre. Saludos para toda la gente de... Por cierto, Guayaquil también a los grandes amigos que posiblemente vamos a estar disfrutando también ahí en la zona de Simón Bolívar.
0: ¿En serio, vio? Chevalle, sea, Chevalle, pues. ¿En serio? Bueno, legalmente.
4: Muchísimas gracias.
0: A vos, Leo, sea. Maestro, muchas gracias a ti.
4: Este programa que siga adelante y vamos a seguir juntos.
0: Sí.
4: ¿Qué cosa? Emprendiendo.
0: Esta música, una chica te dedicó, me acuerdo, en época, donde la escuchaba un poco, de Machito Ponce.
4: Ahí por la zona de Itacurubí, la
0: gordita. La gordita linda. ¡Vamos! Ok, así tuvimos la presencia del maestro de la jineteada, Leo Junior.

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1: Bueno, va el saludo para Dani Núñez. Ah, hoy está de cumpleaños Dani.
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1: Me saluda Eliodora. Hoy está de cumpleaños y mi vecino Dani Núñez ahí de Senavitata de San Baltasar. Hace rato pasé por la casa, ajá, no la asado y no había todavía. O sea, tenía que venir aquí a la radio. Ocaño, y sí, Dani, felicidad, hermano. Tu hermana te saluda, Eliodora Núñez. La mamá también. Hace rato me dijo la mamá, tu mamá, Dani. Che, me voy de cumpleaños, me dijo. El saludo. De parte de tu hermano Ramoncito también, ¿eh? Toda la familia. Hola Sole, ¿cómo te va Sole? Esto.

0: Mi querido amigo Don Rodríguez, salgo de la radio y me voy hacia tu casa, Plácido. Prepárate. Hasta ya terere. Salgo de aquí a las 16 y me voy junto a usted ahí en su casa para tomar terere, de repente, ¿verdad? Chonda, uy, la bebida. La michimi. Bueno, qué linda tema aquí. ¿Qué pasó de Jesús? Envíame mensaje para que pueda leer audio, todavía no puedo escuchar. Carlos Fernández, un abrazo para ti. La vez pasada estuve en la casa de mi querido amigo Aniceto Franco, ahí en Cahuicupe. Te quería comentar, Pato, que me fui a cenar ahí, de gallina shirir, ¿eh? Y me está acordando de ti, Pato José Abedi, ¿eh? ¿En serio? Ahí va. Noemí Baez, saludito.
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0: Una hora de transmisión hacemos hasta las 3. Son 40 minutos de la hora 14 en la República del Paraguay. 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

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Estamos escuchando Proyecto 1. Ahora se viene otro tema. Ese se llama Brinca. Brinca. Brinca. Brinca. ¿Qué tal Juan Carlos González? Ariel Valdés, Matecobio. Ponele me gusta ahí en el TikTok. Metele eso, ¿eh? Ahí Leo, ya que está escuchando a través de esta página, de esta plataforma.

0: brinca. Y apareció el gordito, el que anda por ahí.
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0: ¿Cuándo me invita Gordito Cachoquero? Por la zona de Guaral. O sea que estuve por ahí trabajando también, ¿eh? Pero hace mucho. Y después vine aquí, ¿eh? Aquí pisé en el 2004. Sigo todavía. Jorge, mi gran capelú, Jorge Venegas. Y está viendo también, ¿eh? Chaparro, Jorge. Ok. Alegrando tu tarde aquí porque estamos en la 101.7. Julio, ayer te le digo, se la pasa música. Te digo, no va tanto tiempo, mi socio. ¿Cuándo vení por Caguazú? El domingo 11 tengo una animación ahí. El 10 estoy por Natalicio Talavera. Y el 11 estoy ahí por la zona de Caguazú, te aviso. Me voy.

0: ¿Te acordás del tema que está viniendo ahora? Este es el tema de... pero versión remixado, ahora lo escuchamos. Este canta el grupo Patrick Collin. Y se llama Yendo a Casa. Yo salgo en la radio, me voy hacia Plácido. Hacia la casa de mi querido amigo Don Rodríguez. Y Capelú. Tiene una polla. Saludo para él y para toda la familia.
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0: ¡Ese puesto! Clásico que tenemos, venimos con Bailante y Tropical, ¿eh? Prepárate, segundo bloque, en minutos. Para la gente linda que están escuchando la radio aquí por la zona Coronel Oviedo, saludo a la gente que están siguiendo a través de paraguay.com, Pini Bebuy. Saludamos a la gente bonita de Paraguay también, muchas gracias. A los amigos choferes, ahora me envía mi querido amigo de San Luis. Ahí en la parada está escuchando la radio, dice. Saludo. Para los que están escuchando ahí la zona de la terminal de ómnibus, ¿qué tenemos ahora? Cambiamos el tema y venimos con esto. Otro clásico. Este es el grupo Opus. Vivir en vida. Versión remix. Ahí va. Así se llama la música, ¿eh? Hay que vivir la vida siempre. Con mucha alegría. Con mucha fuerza. Aquí estamos en la 101.7. Para sentir lo mejor a través de la FM.
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la gente de Carallao, muchas gracias. Están siguiendo y escuchándolo. Métele me gusta, Shra. Prendete ahí, me gusta, me gusta, me gusta. Muchas gracias a la gente que sigue a través de TikTok, ¿eh?

Gracias. Saludo para todos y para todas. Falta 8 minutos para las 15. Ya vendemos un poquito y venimos enseguida. No cambien de frecuencia porque se viene mucho más mejor. Ahora...

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0: Y venimos con todo otra vez. Miguel Herrera.
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0: Cami, ¿cómo te vas? Y Luján, ¿eh? Metele me gusta. La gente empieza a seguir otra vez a través de TikTok. Muchas gracias.
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0: Antonio Ríos.
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0: Algo el bailante aquí en la segunda parte ya del programa. ¿Qué tal, Noelia? Esto que se llama marca registrada.
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0: 4 minutos en la República del Paraguay. ¿Cómo lo están pasando? Me imagino que bien, ¿verdad? Alza el volumen porque se viene más clásico, pero otro estilo de música, otro ritmo. ¿Cómo va esto? ¡Vamos! Para alegrarte tu día domingo tarde. Mi querido amigo Juancito Peralta. Seguimos aquí en la 101.7 Capital FM. Para todo el Paraguay y el mundo. Para la gente linda de Itacurubí que están escuchando la radio.
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0: Para los que siguen también zona de San José de los Arroyos, muchos amigos y amigas.
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0: Para la familia Ayala por ahí. Yulisa también. ¿Te acordás, Yulisa, Pato?
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0: Sí. El que le rompió la cabeza al travieso.
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0: Bueno, saludo para Nancy también, ¿eh?
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0: Juliana, ¿cómo te vas?
1: No
0: Suárez.
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0: Acá está el Pato Loco.
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0: Para la gente de Santa Elena también, ¿eh? Saludo para la gente linda de Santa Elena que siempre sintoniza la 101.7. Esto es clásico. Va este Cobio Angelino Laporte.
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0: Julio, ¿por qué te olvidás de Caraguatay? Dice Angélica. De ayer es Araico. Algo está Francisco también escuchando la radio.
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0: El 24 es patronal de Caraguatay y las Mercedes. Me dijo que Pato se va el 24 en tu casa, Angélica. Sí. ¡Vamos!

Saludo para Ramón González, nuestro querido amigo. Está escuchando, me pide Rollers. Ya se viene enseguida. Ramoncito, mi capelú, gracias por escuchar. Bate con Diego y la Susanita Chaparro.

0: Otro temazo.
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0: Del grupo Santa Marta. Pero no es Marta Martita. Santa Marta. Perdóname.
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0: Se llama esta música. Esto para que te puedas mover bien, ¿eh? Alza el volumen, porque esto es un clásico que te ofrece Capital FM.

¿Qué tal, mi socio Carlitos? Rica Pelú, Edgar Páez, va el aporte por María Auxiliadora. Métele me gusta ahí. Sí, hay que prenderle eso. Gracias a la gente, ¿eh? Flori, va este cobio. Bueno, seguimos aquí. Esto es Clásico 101.

0: Otro tema que se viene de Gilda. Mateo y Juan Duarte. Mi querida amiga Herme. La Susanita. Luis. Saludos para todos y para todas que están siguiendo a través de TikTok. Estamos en vivo y por la frecuencia 101.7. Te cuento. 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

0: Para Ramoncito González de Calle Hobby. Me pidió la música de Rollers, Perfume de Manzana. Minacha apareció la chica más... Lo que me dijeron nomás. La chica que... Difícil dominar. Sí, Alessandra será, ¿eh? Tanto tiempo. Mi querida vida Alessandra. Saludito. Acá me envió, ¿qué tal? Saludo a mi amigo, dice Alessandra. Me han de dominata, pato será. Digo ya. Sarambite va a ser ella ya, ¿eh? Tengo el tema aquí del Grupo Nacional, un bloquecito. Saludo para Ronald, está Cristina, Sergio. Sergio Zanabria, nuestro capelubio. De Florencio también, saludo muy especial. Noche de Estrellas con el grupo Ráfaga. Gracias a la gente que están enviando saludos también a través de TikTok y están dando me gusta. Ahí va. Otro clásico. Este, el primer disco que lanzó con todo Rollers. Cuando eso estaba todavía Luis cantando con ellos. Hablando Luisito. El 10 de octubre estoy con el grupo Comando en Natalicio Talavera para hacer show. El que anima de verdad. Natalicio Talavera, después de mucho tiempo me voy otra vez. En época de outdoor recorríamos esa zona. Otra vez me voy el 10 de octubre. Saludo para tu compañero, dice. ¿Por dónde vos estás, Alessandra? ¿Será? No te queda luego. No, yo no quiero que juegue por Pato. Pato buenito. Cuando se enoja dice cuac cuac y ya está.
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0: 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Solterito trabajador.

tiene mucha plata. ¿Cómo vale? Estoy ofreciendo patas. ¿De serio? ¿Verdad, Matito? Platudo, buenito. No toma. Acá en TikTok me dice Sergio se da un caído. En serio. A ver si cantamos esto. Ahí va.

0: Para la gente linda de Calle Howe, esta música.
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0: Vos sabés que iletrado Sergio Patillo, o sea, ahora me dice, y calen a poco a Alessandra la música del grupo Adudá, me dice, ¿eh? Ay, pobrado, se vaya pota. Tengo que hacer lo que me dice Pato. Le voy a dedicar esta música a la chica que dice que soy lindo. Para Alexandra. Ella está en Brasil. Trabajando bien en octubre, dice. Mucho real va a traer, ¿eh?
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0: ¡Ay, culete!

0: Estos son música ya tropical, pero de grupo nacional Roller. Que te amo. Gana de quererte se llama. Batecovi Seferino. Alfredo está. Delfine. Pedro González, van aporte. Bueno, muchas gracias a la gente que están en sintonía de la radio. Toda esa gente maravillosa. Página de amigos. Otro clásico. Me pidieron la música de los guerreros. Enseguida complacemos eso con Pato. Ok. Buen tema aquí, sonando para vos. Mi Capelú Carlos Román viendo y se unió también. Luis Fernando.
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0: Gracias de corazón a cada uno de ustedes que están formando parte a través de la plataforma TikTok. Gloria también, ¿eh? Métele me gusta, me gusta, me gusta y ya está.

0: Mi querida amiga Liz Almada.
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0: Buena música aquí en la 101.7 Capital FM. Estos son clásicos que hacemos cada domingo de 14 a 16 horas. Mucha gente que están escuchando la casa, alzando el receptor y le metiendo con todo. ¿Se acuerda de este tema? Época. Bien clásico. Uno de los clásicos, Forma de Amar se llama.

0: Lo mejor de Onda Latina. Hola Mirta, hola Luisa. Mi querida amiga Mónica. Pareció un balada romanticón aquí. Estos son clásicos. Victorino, mi socio, va al aporte por Catuete. Felicita también, está viendo. Clásico 101.
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0: Estamos aquí en la radio más potente del Paraguay.
2: Radio Capital.
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0: Ahí lo que me gusta en el coroite. Me encanta.
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0: Para que pueda cantar ahí. Octavio Palaporte. Marcelo Jara y Natalia.
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0: Como dice ahí, cantamos.

0: Saludo para Maura, está escuchando a través de paraguay.com. En Chile. Hola Maurita, ¿cómo te va tanto tiempo? ¿Por qué vio no me envía más mensajes? ¿Será? Ariel González. Allá. Otro clásico que se viene. ¡Hueva! Estos son clásicos. Todos tenemos en la vida y queremos soñar con rollers. Y este es el show de cada domingo.
1: Julio César.

0: Y próximamente me voy a ir por la zona de Bodega Arturito, o sea, Bodega Álvaro también, ¿eh? Hola, Rosita.
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0: Pablo Sánchez también, ¿eh? Y Ángel.
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0: Rosita Rojas. Rosita consentida, capullo.

0: 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Hasta las 5 de la tarde. Son 15 y 32 minutos. Después de este programa viene Nano Rodríguez. Yo me voy hasta las 4 de la tarde. Cada domingo te invito para que escuche de 14 a 16 horas Clásico 101 por Capital FM Coronel Oviedo.
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0: ¿Qué tal, Alcidades? ¿Cómo te va, hermano?

0: yo le doy también mi socio.
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0: fácil ahí en TikTok. Le mete me gusta y ya está.
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0: Un tic y ya. ¿Qué tenemos para esto? Otro clásico. Vamos arriba. Saludos para todos y para todas. Estamos aquí en la 101.7 Capital FM de Coronel Oviedo.
2: Y el saludo especial.
0: Haciendo un programa tipo animación. No queremos que esté aburrido con nosotros. Hay que levantarte el ánimo. Si ayer noche le metiste algo mucha, ya sabes vos. Y hoy te damos así. La nueva luna o la original. El 10 de octubre estamos ahí en Natalicio Talavera haciendo show. El que anima de verdad. Lo vamos a vibrar con esa gente ahí en el teclado municipal. Y el domingo 11 Caguazú.

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4: Y esto es pura fiesta aquí en la 101.7. Y para tu casa y en tu receptor.
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4: La nueva luna.
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4: ¿Qué tal, Junior? ¿Cómo te vas? El hijito de Juanlu. Se llama Juanlu. Tiene novia ya.
5: Sí.
4: Ahí en la escuela. Y le dice a su mamá que no. ¿Por qué vio así, será? Sí. Hola,

0: Weather. Ariel está también, ¿eh? Y el Glock. Laureano.
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0: A los amigos que están siguiendo también a través de TikTok. Ahí está Lidu, mi socio. Por la zona Alborada, Candeyú.

0: Saludo para la gente linda de Despensa Bodega. Rosanita de Utuca Acupé. Hola, doña, ¿cómo te va, Rosana? Sí. O sea que siempre me voy hacia ahí, pero todavía no llegué en la bodega, o sea, aunque sea gaseosa para tomar, ¿eh? Pero voy a tratar esta semana. Se ya puina, pero me voy. ¡Ay, va! A ver, este. ¿Se acuerda de este tema? Algo de villero clásico. ¡Vamos! ¡Jonathan! ¡Vallecobio! ¡Jorge! ¡Vamos! Estamos aquí en la radio. Porque es la frecuencia más escuchada.
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0: Y lo mejor de cada domingo.

me hace recordar tanto lo que era Hipercomplejo 101 y Playa 101 también. Con Owner hacíamos un show así, ya. Con este grupo recorríamos Paraguay. Hoy, pero va a volver con todo, ¿eh? Prepárense. Me fumo un alto. Vuelve con todo Owner. Con la imagen en infraestructura. Con el drone show. ¿Te acordás, Pato? Este tema hicimos un show en Playa 101. En el 2012.

Mi querido amigo Oscar, Oscarcito va de Viola Porte, Tere, Apodaca. Está viendo. Gracias a la gente que están tipeando, como se dice. Gracias a la gente linda, tipeando, poniendo me gusta ahí en TikTok. Me gusta. Gracias de corazón, ¿eh? Que me están siguiendo de a poco.

0: Adrián Jiménez, va a Deporte.
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0: Saludo para mi querido amigo Willy y toda su familia en Consencio Mí, son año mí, están escuchando Capital FM. Gran amigo Willy, y está Jorge también por ahí. Sí, parece que Jorge ya se casó. Así no va a escuchar, ya no hay invitación, ¿eh? En Ñumí. El 8 de diciembre, fiesta patronal de esa zona, ¿eh? ¡Allá! Hola Nidia, no es. Vicente también está ahí, Silvio. Otro clásico. Qué lindo tema que tenemos aquí, preparando un poco buena música. ¿Te acuerdas de este tema? Puro movimiento, DJ.
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0: para mí daba gratis. Gracias a la gente que están escuchando la radio en diferentes lugares, aquí en la zona de Coronel Oviedo y la República del Paraguay. Como cada amigo venimos aquí con mucha energía junto a Pato DJ y Julio César.
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0: Hay que sentirlo mejor siempre, ¿eh? Hay que pasarla bien, ¿eh? Nada de aburrirse. De repente, si tenés algún problemita, algún dolor de cuerpo, aguantá una semana y vení domingo al Sal Volumen Capital 101.7 de 14 a 16 horas y escuchá Clásico 101. Es la mejor receta para que puedas curarte rápidamente. En serio te digo, ¿eh?

y me digan un poco a quién no le gusta. Esto que dice, las pibas. ¿Qué quiere? ¿Y los pibes? Ja, los pibes también, ¿eh? No los pibes. Los pibes.

0: Héctor Chávez. Y así también, ¿eh?
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0: ¿Quién es de Pereira?
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0: el mejor
1: para que
0: será.
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0: ¿Por qué?
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0: ¿Qué significa de? Bueno, acaba de obtener un saludo muy especial para vos, dice acá mensaje. ¿De dónde me coge? Mirache. Robert, ¿por dónde vos estás? ¿Por Brasil o por acá nomás? El mejor locutor del país. Ella es brasilera, por eso nomás dice. ¿Eh? ¡Vamos! Estamos aquí en Capital FM 101.7.

0: Esto para que pueda levantar tu mano ahí y decir, mirala un poco mi música. ¡Lalo! Estamos en La Paloma. ¿Qué estás haciendo por La Paloma? Viniendo de Brasil, estás por La Paloma. Están juntando plata. Trabajando. No, ahí lo doy invitación para que yo pueda contar con ustedes la plata. ¿Será? Pero qué clásico esto para recordar.
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0: Lo que le pido es me gusta, me gusta, me gusta. Ahí en TikTok. Muchísima gente está...

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1: Bueno, lindo te va, Lalo.
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1: 48 minutos de la hora 15. Enseguida nos vamos. Enseguida nos vamos con este tema de los charros. Una lágrima y un recuerdo, señores. Cada domingo hacemos live por esta plataforma de TikTok de 14 a 16. Pero entre semana estoy pensando hacer a la tardecita. Estoy viendo la hora más o menos. A partir de las 19 a 20 horas por ahí. Estoy viendo ya el estudio todo preparado con clásicos.

a pocos ya estamos yendo. De a poco estamos yendo. 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Julio César, vaya el dato. ¡Vamos! Vamos a meterle eso. Hola, a ver, Batecobio. 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Al ingeniero de Jesús Rojas, ahí en Santa Elena, Tecnomás. 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

Y nos vamos, señores. Falta 7 minutos para las 16. Con esta música. Saludar a mi amiga Mickey. Por ahí está Mickey. Nos vamos, señores, en nombre de Pato, DJ y Julio César. Volvemos el próximo domingo, si Dios permite, a partir de las 14 a 16 horas. Aquí viene el que me dice Julio, apagámese, andate, güey. Vale, bueno. Nos vamos, señores, muchas gracias. Para cerrar esto, con esto le decimos... Chaucito a la gente que están siguiendo a través de internet. Desde paraguay.com, Capital FM. Chaucito a la gente que sigue a través de TikTok. A la gente que escucha la 101.7 Capital FM en la frecuencia predilecta. Pato DJ, Julio César, quien estuvo haciendo locura total. ¡Chau!

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0: que señores, buenas tardes, ¿cómo están? ¡Bye, Zapá!
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0: Bueno, aquí está Javier Torres, con la cual arrancamos otra edición más de Alto Volumen, señoras, aquí en la 101.7, frecuencia modulada estereofónica. Bienvenidos a otra edición más de Alto Volumen. Gracias al Dios Todopoderoso por el regalo de otro hermoso día. Hoy domingo 13 de septiembre del año 2026. Así es que hay que ser agradecido a la vida y agradecerle al Dios Todopoderoso, a su Hijo Jesucristo de Nazareno y al Espíritu Santo por otro bendecido día domingo, con la cual ya nosotros tenemos también la oportunidad de compartir con ustedes.

Bueno, señores, bienvenidos a otra edición más de Alto Volumen. 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Owner Audio Sound System. Se aproxima la vuelta de Owner Disc Concert 2026. Una versión renovadísima. Junto a la gente de Ron Fortín, la República de la Caña, Ron Fortín. Con nosotros también la tarde de hoy. 16 con 14 minutos. Bueno, 0971 60 40 62. Habilitado. 71 60 40 62. Bienvenidos a Alto Volumen. 71 60 40 62. Ahí está. Vamos.

Bueno, los guerreros. Te voy a amar. Pero qué lindo. Bueno, me pidieron mujeres, todo amor de nadie. Amor de nadie se llama el tema. Los rehenes. Bloquecito de trópico.

¡Eso! Bueno, 0521-2023-59. Y también el 71-60-40-62.

0: Bueno, escuchamos Brindis haciendo Por Estar Pensando en Ti. Ay, qué lindo recuerdo, che, del año 96, 97, 98, 2000. Estamos ya 26, pero igual, los años pasan, la música queda, ¿eh? Mi querido Pato, ¿está por ahí? Mi querido Pato DJ. Laburo de fin de semana, será espectacular, Pato. Pato, venime para acá, será. Secretario apareció recién, será. Media hora atraso. ¿Cuánto se le descuenta? Vamos a preguntarle a nuestro jefe, don Luis. A ver, ¿cuánto le descuenta por no avisó? No hizo previo aviso. O porque ahí tenés. Bueno, 71-60-40-62, ¿eh? 71-60-40-62, habilitado plenamente.
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0: Fácil, 71-60-40-62. Bueno, señores, estamos en alto volumen en una presentación de la gente de Ferretería San Luis, la grande del este del país. 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Ah, ya, ya. Cela, por lo menos nadie se va. Nadie. Gracias, Pato. Bueno, 71 60 40 62.

0: Bueno, tenemos una comunicación. A ver, hola. Hola. ¿Cómo?
1: ¿Te gustó en el programa?
0: Sí, ¿con qué te gusto, amigo? ¿Con quién te gusto?
1: Porfirio Velar.
0: Mi querido Velar, ¿va a comer?
1: Tranquilidad total.
0: ¿A quién le vamos a saludar?
1: Ah, no, seguimos, hay mente, hace una edad de Sefumi.
0: Sí, vale, vea, vale, vale.
1: Yo me necesito a Velázquez, dice.
0: ¿Vas a ver a cuidar ahí?
1: Ah, me voy a decir, se va a ver, no puedo ver, yo me voy a
0: decir. ¿Solo acá, Guasú?
1: Solo acá, Guasú, camino acá, Guasú.
0: ¿Vas a ver a decir?
1: Vea, Santa María ya está.
0: ¿Vas a ver a decir, amigo?
1: Veo ahí.
0: Sí, conozco. ¿Vas a rendir?
1: Ya
0: me necesita, saludos, súper buena entonces.
1: Ah, no hay este problema. Oye, pues acá le
0: ese. Dale, querido, un abrazo.
1: Ah, cualquier música y ya en domicilio de mi burro de ojo cafema, esa ahí,
0: ya. Sí, ya en instante, amigo.
1: Dale,
0: hermano, un abrazo.
1: Dale.
0: Salud ahí a la gente de la zona curva. Esa niña en Menergil, la niña en Dúa, Virginia. Ahí con su hijo. Eso vale. Eso es.

0: tener felicidad. Significado de la palabra felicidad: estar con tu mamá, disfrutar con ella, estar ahí, pendiente de ella. Pero hoy tiene milla ver que a tu mamá se descubre. Y disfrutar que tu mamá esté viva. Lo máximo. Lo máximo. La persona que te trajo al mundo. Porque si no fuera por ella, no existiría. No existiríamos. Muy fácil. 71-60-40-62. Muy fácil. 0971. 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Sí, señor. Y el amigo Edgar, ahí dueño de Radiadores La Obetense. Un saludo. Bueno, 71 para los contactos. 71-60-40-62. Impresionante la cantidad que te están llamándose. Hola. Hola. Calle Florida.
1: Carlos, hablale.
0: ¿Cómo es Carlito Patagoy, no?
1: Ya, yo me tengo en música un poco de música.
0: Sí.
1: A ver, cualquiera música. Rosana Abogado.
0: ¿Rosana Abogado?
1: Sí.
0: ¿Candidata a intendenta?
1: Sí, yo
0: pues. ¿Eh?
1: O no, o sea, no.
0: A ver, ¿qué pasó? ¿Se fue con el que sea? Otro lado y te jugó a Rosana Abogado, dice. Muy como se sea. ¿Eh? Está bien, Rosana, candidata, mi amiga, la abogada, la concejal actual de la municipalidad de Coronel Oviedo. Una excelente candidata y puede ser que gane también, pero. Esta cosa, y te la dice, no me dejamos ser Rosana Abogado, dice. Porque tú a propósito de Rosana, estuvo haciendo en estos días, en el transcurso de la semana, en la zona del centro comercial número uno, los proyectos que tiene para la ciudad de Coronel Oviedo, si llega a asumir como jefa comunal, si llega a ser intendente. Incluso en una publicación hizo el famoso Pásame tu alias. Espérate, hay proyectos. Hubieron gente que entendieron mal, que pensaban que ambasada de ese alias a Lucasia del Plata Porte. No sé cómo la gente entiende a su manera o no las cosas una vez. No es el Joy. No, ñamindu. Uy, vale, vere. Ay, ya, entonces, ¿dónde más? Ahí te paso mi alias, si hay que tener y. Pásame nomás ya, por TV. ¿Qué es lo que le pasa a nuestra gente? ¿Cómo? Ella presentó proyecto Oyupira, muy que tomar esa ayuda, más aporte. Esa era la idea. O sea que de eso se trataba. Hola.
2: Señor Nano, buenas tardes.
0: Sí, buenas tardes, querido. ¿Qué tal? ¿Cómo estás?
2: Un saludo a Alberto Bogado, al mecánico Richard.
0: Mecánica Richa, mi amigo Alberto Bogado, mala por ti.
2: Quiero.
0: ¿Qué tal, Alberto? Mi gran amigo, ¿cómo estás?
2: Escuchando la Radio Capital FM. Apola el programa, amigo.
0: Qué bien, Alberto, tanto tiempo será.
2: Tanto tiempo será. Visitamos uno de esos días, amigo.
0: Sí, se me antes de la semana, Alberto, y Coa, Narco, el número que dice, hermano.
2: Tranquilo.

0: Saludaban a otros amigos, fuera a todos los amigos, saludaban, buen amigo.
1: Dale, querido, un saludo.
0: Y hablaron de usted, de música, de gusto, de programa.
1: Gracias, mi querido Alberto, y estamos a las órdenes siempre, mi querido apreciado amigo, tanto tiempo.
0: Igual, amigo, igual, amigo.
1: Un abrazo. ¿Con quién está, Alberto?
0: Me andumi, la enorme distancia del Lalo, man.
1: La enorme distancia del Lalo. ¿Con quién está, Alberto?
0: Oh, mira, tema, mi gran amigo, un abrazo.
1: Dale, dale. La distancia del Lalo, mi gran amigo, Alberto. Sí, Richard, mecánica, Richard, o sea. La enorme distancia del Lalo era mi amigo, ¿verdad? ¿Eh? Este. Alberto Gago, para vos, papá.

Y estos son los Aztecas. Bueno, les quiero enviar una saluda ahí a la gente de la zona de la terminal de ómnibus de la ciudad de Coronel Oviedo. Vale, súper saludo ahí a la gente de la terminal de ómnibus que nos están escuchando a estas horas de la tarde.

0: Bueno, mi querido Pato, me indica acá que nos están escuchando también la gente de la zona de San José de los Arroyos. Va a super saludar a la gente de San José de los Arroyos. Hola. Sí, te escucho.
1: ¿Cómo estás, amigo?
0: ¿Todo bien? ¿Con quién te lo gusto?
1: Va, te escucha, reina.
0: Tranquilo, pa.
1: Cuando a ver tu yubucú y hay la piedra de Tevi.
0: Ajá.
1: Ay, que tú, coño, no compro amores de mandingo en el programa.
0: Va, esa era la zona de tu yubucú, ¿verdad?
1: Tuyubucú cerca del estadio Betense Unido.
0: Ah, ¿cómo te iba a partir? ¿Cómo vienes allá?
1: Ay, copé, a ver, ya tengo la gente ahí, a la piedra del club ahí.
0: Maico, ¿verdad, Gina? Maico ahí.
1: Víctor López.
0: ¿Ah? Víctor López. Víctor López. Víctor, ¿no hay más para ganar?
1: O Estense o ganar. Va de Estense, ¿ves?
0: ¿Vos ganas, Gina, con ganas? ¿O para yo?
1: 6-1, ¿eh?
0: ¿Eh?
1: 6-1,
0: ¿eh? 6-1, ¿verdad, Gina?
1: Ah.
0: De esa va ahí, ¿no, Gina? Me... ¿Eh?
1: O sea que se desubicado.
0: ¿Eh?
1: Se desubicado la hija, toda por donde está ahí, no sé nada, a ver, ahí se veo cara ahí. 6-1 ganáis.
0: Ya, exactamente, Jake Bata, ya le voy a llamar a un colega mío enseguida. A ver, hola, ¿cierto es Indigo y por nada?
1: A ver, allá en Dula nos compro amores de mandingo.
0: ¿Va esa?
1: Nos compro amores.
0: ¿Nos compro amores?
1: Mandingo.
0: ¡Epa! Ya, ah, lo ves. Ando escaso de dinero,
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0: de dinero. Me dañan de música, Pato, o sea. A las cartas, Inés.
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0: 71-60-40-62, DJ Pato. Vamos, Pato.
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0: Wilfrido, Pato DJ.
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0: Saludos al profe Clemente.
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0: Saludos, fuerza a la pastora.
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0: La selección la pastora. Hoy, antes a José.
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0: de bruitita, ¿estamos? ¿No? Y si estás a huevo, paite ya. Bueno, nos quedamos con el gigante de América Bronco. Aquí está uno de los clásicos de José Guadalupe Esparza en una presentación de Ferretería San Luis, la grande del país. 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Madrugada es rectificador de tapa motores. Intento estudiar. El amigo Huguito Boadilla. Huguito, rectificaciones al lado ahí de radiadores en la batense.
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0: Saludo al amigo Alberto Bogado, dice, mecánico. Ahí en la zona de Huelita, dice. El amigo Carlito, ahí está. Yo saludo al amigo Mecaniki. Sí, Mecánica Richard. Mecánica Richard. El amigo Alberto Bogado. Son abuelita. Sí, mecánico profesional. Responsable. Trabaja con garantía. Buenísima persona el amigo Alberto Bogado. Señor,
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0: Bueno, 71 60 40 62. Ahí pueden enviarnos sus mensajes. 71 60 40 62. Estás escuchando Alto Volumen, señores.

Bueno, qué linda balada de Guardianes del Amor. Wilfrido Pato DJ poniendo muy buena música, ¿eh? Una colección fantástica de baladas tropicales que se sienten y que llega hasta lo más profundo del corazón. Y al despertar, rayo de luz sobre mi almohada, ¿eh? O sobre mi cama, dice, ¿eh? Guardianes del Amor haciendo Quedaría Yo. Qué lindo, ¿eh? Excelente el tema este de Arturo Rodríguez. Saludos para mi gran amigo y colega, compañero de trabajo, Julio Ganso, de la zona de Santa Elena. Hoy estuve haciendo un programón de 14 a 16.

Así que un gran saludo a mi gran amigo y compañero de trabajo, Julio Ganso, que hoy se mandó un programón de música retro. Ahí seguramente ya llegó nuevamente a su casa en la zona de la cordillera, en Santa Elena. El amigo Julio Ganso Benítez. ¿Eh? No es Ganso Benítez, ¿verdad? Pero parece que vive en su oreja. Y no es que vive en su oreja, de su oreja. Inambí. El amigo Julio Rojas. Al Ganso, saludos.

Bueno, otro clásico de Guardianes del Amor, señores, en la tarde del domingo. Y le vamos a hacer un saludo más que especial al comisario principal, jefe de orden del 5º Departamento del Caguazú, que está en sus días libres, en sus ratos ocio con la familia, seguramente descansando, escuchando buena música. Y después, para retomar nuevamente el trabajo, el compromiso con la ciudadanía en general, orden y prevención. Así que mi comisario principal, un gran saludo para vos.

0: otro clásico de Guardianes. 100 abriles. Nunca, nunca perderé. Gracias, mi querido Pato.
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1: Pero qué clásico, ¿eh? 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
1: Bueno, qué linda tarde vamos pasando con la gente. 33 de la hora 17 en Paraguay. Wilfrido Pato DJ. Vamos saludando a la gente del barrio costalero. 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

0: Coca-Cola y Luis Fernández. Bueno, 0971 600 entero 260. También el 71 60 40 62. Para los mensajes por aquí, 71 60 40 62. Bueno, 71 60 40 62.
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0: Laura Rojas, gracias por escucharnos. Laura, algo temerario me dice por acá. Bueno, 71 60 40 62. Temerarios, mi vida eres tú. 71 60 40 62.

0: No, ahí está, un clásico de Temerarios. Te quiero. Bueno, 716-60-40-62. Juliana Dávalos, saludos.
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0: ¿Por qué, amigo? ¿Qué pasó? ¿Qué? Y curiosity. Un saludo ahí al gran amigo Adolfo Duarte de ADS, Mecánica, Zona Cruz Internacional. También a tía Techi.
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0: Casa y Pesca, no escucha.
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qué linda canción, Temerarios, con la cual vamos nosotros cerrando el trabajo del día de hoy. Saludando a la gente acá en la zona del barrio Ciudad Nueva, a la gente de Postrero Cue también, zona de San Luis, zona de Abuelita, zona ahí de Espinillo, Villa Elsa. Volviendo hacia acá, en la zona de José María Alfonso Godoy, zona Cruce Internacional, Conavi también, nos escucha la gente del barrio San Isidro. Vamos a saludar a la gente del barrio Costa Alegre. Saludos, saludos, saludos, saludos. Mira al amigo Vidal Areco, el amigo Almides, Gabriel, hoy muy lindo compartimiento. Ahí con la familia Areco Quiroga, la señora Margarita, la mamá Guazú en las casas, Aña Marga, saludos. A la señora Silvia también, a Eric, a su hijo, Eric. Eric. Así con una letra K, ¿verdad? No, es con S. Eric. El amigo Rodrigo, Isaías,

0: Salud para mi amigo Esteban López. Ahí en Taller Don Emilio. Gracias por escucharnos. El amigo Juan López. El amigo Esteban. El amigo Robert. Al amigo Diosnel. Patito, vamos cerrando el trabajo el día de hoy.
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0: Y nos vamos con este clásico de Brindis entre tú y yo. Bueno, muchas gracias a todos. Que el creador del cielo y de la tierra y todo lo que existe sobre la faz de ella los tenga siempre bien resguardado debajo de sus alas. El Dios Todopoderoso, Jesucristo de Nazareno, único Rey, Señor y Salvador del mundo, y Espíritu Santo, que nos proteja siempre en ellos. La trilogía del poder del universo. Gracias.

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1: Maite, que esto no era cura, Madilla Papendecaru. Coajaña en Enviapó. Sendero Musical Nativo. O sea, Pedro Alcupapa a través de Radio Capital FM, la 101.7 Puerto Rupibe. Vamos acá. Ahí ya hay buta PM, PTI, Pendereque, Penderecuáñez, Teteba, Vidal Florentín, sala de locución, Wibe Apacaña Grecoa, Wibe María Sunilda Florentín, desde Control en Controles, el Pato DJ. Ñande Yara, tu pasanera, Pea Moñipuno Moser, Enviapó, Ñande Rijese, Ñande Pura Jire, Moser.

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1: Emiliano R. Fernández Baeva por Ajeña ando para Mosuruku A. Ando Cacurilla de los hermanos Acuña con Vidal Florentín. Por ahí por acompañando pedidos musicales a Shoila. Pepe por Ajeoma, Guay, Iñamigo, Carlos Benítez, pero saluda Pepe por Ajeoma.

o pues me voy meñando curi noche y día. Llámame, que le pertenece a quien les habla, Vidal Florentino y su grupo. 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Hay que llamarnos al 0983-444659. A Bella Tranquilo Pama. Maite, y entro en terapia, bueno, habilitado el 0983-444659. 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Recuerda, y te verama. Sí, señor. 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Maite, entero de Tabe, bueno. 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Sí, señor Maite, entero de Teabe, bueno. 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Aullende de Buaná. 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Sí, señor, saludo dentro de Teabe, maná. 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Carlos Benítez, José Benítez, Uñangarecota, Anderejeño, Muyaki, Sanguino, Piva Petendape, 14 de Noia, al 0981-427-331. Nah, aguanta, ahí la quiere escuchar Carlos Benítez. O saluda, Piva Pepura, Jiru, Pivea, Bi, Show y Lave. Ya dudan, ahí te denante, Maui. Maite, ¿dónde van a ser?

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Buenas tardes, don Vidal, te estamos sintonizando en Coronel Oviedo. Felicitaciones, hermoso trabajo, dice. Muchas gracias. Catulla Buruca, mensaje al 83-44-46-59. 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Muchas gracias, don Rolando Cabrera, desde Itacurubí de la Cordillera, por apoyar la programación, el especial de Sendero Musical Nativo. 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Hermoso trabajo, don Vidal, te estamos sintonizando en Villarrica. Felicitaciones por tu trabajo. Muchas gracias a toda la gente de la ciudad de Villarrica del Espíritu Santo. A través de Radio Capital FM, la 101.7, Puerto Rupivero, Masán, Uremaitei, y estamos presentando el especial de Sendero Musical Nativo los días domingo, 2 horas de programación. Yahuereco, hoy miramos de Eremo Marete Seco a Coñe Asaire que fuera. Y Catusere Noy al 83-44-46-59. Ayañan de Erema, Ayañan Bapa, Ayañan de Pásera. María Sunilda Florentina, pues Cayan Greco Aguibe, Yambojoribo Azú, Yanduyebuma, Yandepurajeire, en Bosu.

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1: Baja de Radio Capital FM, la 101.7, Puturo Pivero, más señores, más te di. Ore pollo pijo, ore pija pa' América, y tendo a la cuera. A través de la 101.7, que sale a letter, desde la ciudad de Coronel Oviedo, República del Paraguay. Che cambares a yayay, me ando para mo. Los paredes, o educa para mañana de Berequeta, Duracuera, Don Hilarión Correa, Maeva Purajey, complaciendo pedidos musicales. Excelente trabajo, señor locutor Tobatí, te saluda. Saludo a toda la gente de la ciudad de Tobatí. Maite y Oribeba PM, Guanare, que cuera, Pelleto Pabajina, Peba Petendape. Habilitado el 0983. 44-46-59 para saludo, mensaje, sugerencia, de ahí que lo meta. 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En serio, saludo. Entero de te a toda la gente de toda parte. 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Qué calidad será, muchas gracias. A Huille, entero de Teape, buena. Ya pues acá, llevero Jorepe, Coaco, Tembiapo. Saludo yo a Yoa. 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

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Sí, señor. Muchas gracias. 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Pepe de Guayana, Moñangareco, Tandereje, Carlos Benítez, José Benítez, teléfono 0981-427-331. Buenas tardes, don Vidal Florentín, en Simón Bolívar, te estamos sintonizando, excelente trabajo, muchas gracias a toda la gente de la ciudad de Simón Bolívar, Maite IBM, buena. Buenas tardes, Radio La Colmena te escucha, muchas gracias a toda la gente en la ciudad de La Colmena, a toda la gente de toda parte, Yapuzacape, Oendú, y que Radio Capital será, qué calidad, muchas gracias, Mante. 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Muchas gracias. 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Muchas gracias. Paraguarí, Vero, Enduina, Don Vidal, excelente programación. Saludo a toda la gente de la ciudad de Paraguarí, Maitei, Uribeba, PM, Guanari, Quecuera. Zona Alta, Zapucay, te saluda, señor locutor, excelente trabajo, muchas gracias. Saludo a la familia Ramírez, que está escuchando la radio en la ciudad de Zapucay, Zona Alta, Maite Uribeba, PM, Guanari, Quecuera. A toda la gente de la ciudad de Coronel Oviedo, ahora acá PM, se Maite, se Pollo Puda, se Apabé, a través de tu emisora, la radio más potente del país, Radio Capital FM, la 101.7, que sale al éter desde la ciudad de Coronel Oviedo, República del Paraguay. Habilitado el 0983-444659. María Sunilda Florentina, Pecañangreco, Aguibe, complaciendo pedidos musicales.

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1: ¡Fuerza, fuerza, vamos! Saludo especial al amigo Jorge Zamudio, está por ahí. ¡Fuerza, Jorge Zamudio!
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1: Pema. ¡Vamos, Jorge! ¡Vamos, Jorge! ¿Dónde gira?

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1: Radio Capital FM, la 101.7, Puerto Primero, Monseño de Maite. Ahora después yo puedo darle a Pavel, saludo para Carlos Benítez, que está escuchando la radio con su hermano mayor, hermano Carlos, de los Estados Peguaná, Abey, Maite Uribeba, Carlos Benítez, Anguirón Carlos Benítez, letra y música que le pertenece a quien les habla. 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Por acá Maite Uribeba y Yasuyara Caraí Peguaná, Belle. Qué calidad será, muchas gracias. Entero este Peguaná. Don Vidal, te estamos sintonizando en Curuguaté. Excelente trabajo. Felicitaciones, mi querido amigo. Soy tu colega, dice. Saludos para mi colega de la ciudad de Curuguaté. Curuguaté es una hermosa ciudad, será. Hermotívera gente. Sí, señor Maite, hijo de Beba PM, Maná. Rojeshaga, uise Curuguaté, derejeja, ova, dice una música. 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

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Te ayer el joven de Monguera y te verá más será. En serio, muchas gracias, entero este avión. Don Vidal, te estamos escuchando en Itacurubí de las Cordilleras. Felicitaciones, hermoso trabajo. Muchas gracias a toda la gente de toda parte. Ya pues acá, Pellibuero, Oripe, entero este avión. Hace Maitei. Se pollo puede hacer a Paven. Saludos para mi querido amigo José Benítez también. Está escuchando la radio. ¿Eh? Va a ir José, será. Ya voy a Adobe Vaina. Desde a domingo y tres, ya, ya fue tu Juana. Día del Señor. Saludo. Saludo. Yo a la mitad entero este ave, Juana. A toda la gente de toda. Que cale. Bueno, muchas gracias. Qué calidad será. Saludos entre los esteas, peona, a todos por igual. 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Bueno, muchas gracias. 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Muchas gracias. 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Que tú sentí a ver y que te no era cuenta, pero te abre beba. Saludo para mi querido amigo y colega Amelio Valdés Mendoza. Está escuchando Radio Capital en la ciudad de Asunción, Paraguay, Venduina. Mi querido colega, muchas gracias por sintonizar Radio Capital FM, la 101.7, que sale al éter desde la ciudad de Coronel Oviedo. Muchas gracias. Aún llévate. 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Muchas gracias. Aún llévatelo, este ave van a hacer. Qué calidad. Saludo yo a yo amante. Los hermanos Torales, está escuchando la radio en la ciudad de Valenzuela. En duda va a tener grabación enseguida y tente más voy. Mi querido Emilio, mi querido colega, Maite Iori, beban de Benjuana Sanguino. 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Sí, señor. 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